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0: Muy buenas tardes, donde quiera que te encuentres. Qué gusto me da poder saludarte a través de los micrófonos de Radio Bilingüe. Mi nombre es José Luis Morales. Ojalá que las próximas casi 3 horas te la pases de lo mejor en compañía de toda esta música de autor, música con contenido social, música de cantautores, trovadores del hispanoparlantes. Así es de que, bueno, hay muchísima música por programar esta tardecita. Espero que te encuentres bien en compañía de tus seres queridos. Te voy a dar el orden en el que fueron apareciendo estos cantautores de Argentina. Apareció el señor Alejandro Lerner de su disco Auténtico. Él nos presentó la canción que se titula Carta para la Dignidad del Hombre. Después apareció un disco que surgiera en el año 2007, donde varios cantautores españoles le rindieron homenaje en vida al señor Pablo Guerrero. El disco lo titularon Hechos de Nubes. La canción que pudiste escuchar fue interpretada a cargo del madrileño Ismael Serrano, A Cántaros es la canción. Después de Uruguay aparecieron los Olimareños de su disco Rumbo. Ellos interpretaron la canción que lleva por nombre La Tonada del Cabrestero. Ojalá que te haya gustado. De México llegaron varios artistas rindiéndole un homenaje a este señor de la Ciudad de México. Estamos hablando del señor Guillermo Briceño. Le rinden un homenaje en el año 2015, ya 10 años de este disco. La canción se tituló La Pobreza. La interpretó Eugenia León, Guillermo Velázquez y Betsy Pecanins. Así es de que espero te haya gustado. Este disco por ahí se lo rindieron en, lo grabaron en sorpresa. Fue a cargo del señor, del hijo mayor de don Guillermo. Y así es de que pues fue la sorpresota de que le tenían un disco en homenaje. Así es de que ojalá que te haya gustado. Y lo que acaba de culminar es desde Chile. Él es Joe Vasconcelos. De su primera producción como solista lo tituló Ver de Cerca. Y en esta ocasión la canción que nos interpretó dice No Olviden la Alegría Mapuche. Ojalá que te haya gustado. Y como estreno de esta noche, tengo dos discos en mi mano, dos discos en físico, que en estos tiempos resulta cada vez más difícil la música en físico, pero tengo dos discos de cantautores españoles. Comenzamos por La Damas. Ella es de La Palma de Mallorca, España, una joven de 26 años. Estamos hablando de Valeria Castro, quien llega en este año con este disco bajo el brazo que lo tituló El Cuerpo Después de Todo. Valeria Castro, 11 canciones, por ahí aparece en una de ellas Silvia Pérez Cruz, pero es un disco excelente que te recomiendo desde la primera canción hasta la última. Después aparece, tengo en mis manos el nuevo disco también que surgió este año, el cantautor español Manuel Carrasco nos llegó con un disco que lo tituló Pueblo Salvaje. Lo vamos a estar presentando en las próximas horas, así de que te invito a que permanezcas en sintonía. Por lo pronto vamos a unos anuncios de servicio público y cuando regresemos vamos a escuchar del disco Brújula la canción que lleva por nombre Revolución. Sigue escuchando, estás en sintonía de Radio Bilingüe, el programa es Nuevo Canto.
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volvieron el 17 de septiembre y ahora están aquí con toda la fuerza del norte de Chile. Son Jaime Márquez, Raúl Acevedo, Roberto Márquez.

0: Buenas tardes, amigos del NO.
1: Un, dos, tres, cuatro.

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Estás escuchando Nuevo Canto a través de Radio Bilingüe. Estamos en el 91.5 en la frecuencia modulada en todo el centro de California. Si estás en sintonía, te mandamos un gran saludo a ti y a tus seres queridos. Tuvimos un segmento bastante extenso, fueron 6 canciones. Recordamos el regreso de Yapu 30 años al Parque de la Bandera en Chile, esta producción que la hicieron completamente en vivo. Ellos nos interpretaron la canción Las Obreras. Después llegó desde Puerto Rico, se juntó el señor Roy Brown, Tito Auger y Tao Rodríguez para juntos poder realizar este gran disco que lo titularon Que Vaya Bien. Ellos interpretaron la canción Los Ausentes. Después llegó Joaquín Sabina interpretando una canción que lleva por nombre Como un dolor de muelas. Cabe mencionar que el primer estribillo se lo hiciera llegar el subcomandante Marcos desde el Chiapas en un viaje que hiciera Joaquín Sabina a México. Le entregó un estribillo donde dice que según él eran unas palabras para una joven que nunca se las pudo decir, y de ahí Joaquín Sabina terminó componiendo esta canción que se tituló Como un dolor de muelas. Después llegó una de las primeras bandas de reggae mexicana, ellos son Rastrillos. Ellos hacen un reggae con contenido social, una música que tiene muy buena letra. Ellos interpretaron la canción que lleva por nombre No los dejen pasar. Y lo que acabas de escuchar es este cantautor mexicano, estamos hablando de Enrique Quesadas, de su disco que lleva por nombre Lo Bello. Él interpretó la canción que se titula El Niño Perdido. Seguimos avanzando en esta nuestra primera hora y pues le mandamos un saludo a la gente de Alamosa en el 89.1 en FM en el estado de Colorado. Continuamos con Silvio Rodríguez de su disco Para la Espera. Él nos interpreta la canción Si Lucifer Volviera al Paraíso.

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0: Qué bien, ¿no?
1: Ole, ole, ole, ole,
0: ole.
1: Sí, sí, sí.
0: Súper bien. ¿Qué vas a hacer ahora, Cristian? A ver, ahora.
2: Qué enchantación, de verdad.
3: Vaya, Cristian, lo que sabe, de verdad.
2: Vamos a ver. Está guay.
3: Vamos allá.

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2: La inteligencia artificial está teniendo un gran impacto en la economía y se está aplicando en diversas industrias y sectores, comenta Rosemary Alfaro de Digital Nest, una organización no lucrativa que ofrece acceso a tecnología, clases de computación y programación a jóvenes de bajos ingresos.
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0: Esta es la edición semanaria de Noticiero Latino. Les saluda Chelis López con los temas de la semana. Divisiones republicanas frenan la Save America Act. Proponen enfrentar la crisis del río Colorado con soluciones ambientales. ¿Qué pasa luego de sobrevivir a las balas de ICE? La historia de Carlos Mendoza. En medio de una profunda división interna, el Senado llegó al receso de verano sin los votos necesarios para aprobar la Save America Act, una prioridad del presidente Trump. El proyecto de ley propone exigir documentos de identidad y ciudadanía para ejercer el derecho al voto en Estados Unidos. Activistas recibieron con alivio la noticia, considerando que, si se aprueba, afectaría a quienes pueden votar en las comunidades latinas y negras en las elecciones del 3 de noviembre. José López Zamorano con los detalles desde Washington, D.C.
1: Al 5 para las 12 del calendario legislativo, las tensiones eran aparentes en los pasillos del Capitolio. Ante los periodistas, el líder republicano del Senado, John Thune, reconocía que carecía de los votos para prácticamente todas las prioridades del presidente, incluida la polémica Save America Act, que por primera vez exige prueba de ciudadanía y foto a la hora de votar.
2: The issue here is all 47 Democrats, all five times we're voting on the Save America Act on the floor of the United States Senate have voted no.
1: El asunto es que todos los demócratas, los 47 del Senado, han votado 5 veces no en contra de la Save America Act. Hay que hacer esto un tema en las elecciones del otoño. Pero la realidad es que varias de las prioridades de Trump enfrentan oposición interna de los republicanos también, no solo la Save America Act, sino la confirmación de Todd Blanch como procurador de justicia, así como su paquete de gastos militares, entre otros temas. Entre los republicanos, la senadora de Alaska, Lisa Murkowski, es la principal opositora de la Save America Act. Aunque apoya el Voter ID, se opone por el impacto de la legislación en el voto por correo y las dificultades para acreditar ciudadanía en zonas rurales de su estado. La Save America Act puede estar bien intencionada, pero no podemos crear una situación que deje a muchos residentes de Alaska sin la posibilidad de votar. Otros republicanos que se oponen a algunos aspectos de la propuesta son Mitch McConnell y Tom Tillis. El líder de los demócratas en la Cámara Alta, Chuck Schumer, sostiene que el presidente no desea soluciones, sino erosionar la credibilidad de las elecciones. Sin embargo, reiteró su compromiso de buscar acuerdos de consenso, en especial en torno al presupuesto. Los demócratas del Senado siempre estarán disponibles para buscar acuerdos bipartidistas y para negociar de buena fe a fin de lograr resultados para el público estadounidense. Pero la lista de pendientes es larga. En primer lugar, el financiamiento que permita que el gobierno federal se mantenga abierto por lo menos hasta después de las elecciones, además de la Clarity Act para regular las criptomonedas, las sanciones a Rusia y el voto de Blanche, entre otros. El veterano activista comunitario Ben Monterroso de Poder Latinx, un grupo que alienta la participación cívica de la comunidad latina, cree que el rechazo a la Save America Act evitará que muchas personas se queden sin votar el 3 de noviembre.
3: Esto hubiera sido perjudicial. ¿Por qué? Porque está exigiendo de que tengamos un documento de demostrar que somos ciudadanos y para eso se necesita la partida de nacimiento o un pasaporte y muchos latinos no tienen.
1: Aunque no existen cifras exactas, se estima que al menos 115 millones de estadounidenses no tienen pasaporte. En opinión de Monterroso, Trump y los republicanos no han podido demostrar el supuesto voto de no ciudadanos a gran escala.
3: Y el presidente sigue insistiendo, en mi punto de vista, tratando de arreglar un problema que no existe.
1: La abogada Isadora Velázquez cree que la tarjeta electoral ya resuelve el problema de prueba de identidad sin crear dificultades para los votantes.
4: La tarjeta electoral es un trámite más sencillo que sacar una licencia, un pasaporte, y exige esa prueba de ciudadanía.
1: Sin un horizonte claro para resolver el cúmulo de pendientes, el Senado tiene previsto seguir en sesiones hasta el 10 de agosto, al menos para aprobar la resolución continua que impida una parálisis del gobierno a partir del 1 de octubre. Para la edición semanaria del Noticiero Latino, desde Washington, José López Zamorano.
0: Tras el fracaso de las negociaciones sobre el reparto de las aguas del río Colorado, el gobierno federal presentó un plan de 10 años en el que 3 de los 7 estados implicados tendrán un suministro de agua menor. La propuesta está generando descontento y se prevén batallas legales. Por su parte, científicos, abogados, negociadores y líderes indígenas coinciden en que el verdadero desafío va más allá de la repartición de agua. Rosana Longobete recoge algunas reflexiones desde Boulder.
5: This is what the future of the basin requires. Thank you.
6: Durante la 47ª Conferencia Anual sobre el Río Colorado, organizada por el Hutchins Wilkinson Center de la Facultad de Derecho de la Universidad de Colorado en Boulder, más de 500 científicos, ambientalistas, representantes estatales, abogados, líderes indígenas e invitados especiales reflexionaron sobre el momento crítico que atraviesa el Río Colorado, que abastece de agua a más de 40 millones de personas. Especialistas en cambio climático advirtieron que el aumento de las temperaturas está reduciendo la disponibilidad de agua en toda la cuenca. Al mismo tiempo, negociadores estatales coincidieron en la urgencia de llegar a un acuerdo para evitar que el conflicto termine en los tribunales. Pero para el ambientalista mexicano Carlos A. de la Parra, la discusión no debería centrarse únicamente en quién recibe más o menos agua. Dice que el futuro del río depende de recuperar los suelos, proteger las aguas subterráneas y transformar la agricultura para que vuelva a trabajar con la naturaleza y no contra ella.
7: Empecemos a hablar de agricultura regenerativa, que realmente se convierta el agricultor no en un minero que está extrayendo riqueza del suelo, sino un custodio del patrimonio natural.
6: En la conferencia se reconoció que las naciones indígenas siguen enfrentando incertidumbre sobre si el gobierno federal cumplirá con su obligación legal de proteger sus derechos sobre el agua. Stephen Rowe Lewis es gobernador de la Gila River Indian Community en Arizona.
8: We have a seat at the table.
9: Tenemos un lugar en la mesa de negociación, pero la pregunta es si el gobierno federal realmente nos está escuchando o no.
8: Listening to us or not.
6: Por su parte, Daryl Bigel, co-director de Water and Tribes Initiative y miembro de la Nación Jicarilla Apache de Nuevo México, enfatizó que para los pueblos indígenas el río Colorado no es solo una fuente de agua, sino un ser vivo del que dependen su identidad y su futuro.
10: So our sovereignty precedes not only the federal governments.
9: Nuestra soberanía es anterior no solo al gobierno federal, sino también a los gobiernos estatales.
10: But the state governments.
6: Lo mismo dice Donald White de la tribu Ute Mountain Ute, que su comunidad no recibe su asignación debido a la falta de infraestructura y a la sequía actual.
11: Tribal voices sit secondary.
9: Las voces tribales siguen en segundo plano y creo que ese no es el lugar que nos corresponde.
11: That is not where we belong.
6: Durante la conferencia, la comisionada de Colorado ante la Upper Colorado River y principal negociadora del estado en las conversaciones para definir el futuro del río Colorado, Becky Mitchell, coincidió con los reclamos de las naciones indígenas.
12: In a year like this year, Ute Mountain Ute, it was at an 8%. Federal allocation.
6: Y es que no se pueden limitar solamente a quién tendrá que reducir su consumo, sino que también deben responder por quienes han esperado décadas para tener acceso al agua que les fue reconocida. Por su parte, para ajustar el menor flujo de agua del río Colorado, el Buró de Reclamaciones del Gobierno Federal, a finales de julio, después de 3 años de consultas públicas, estableció un plan de 10 años hasta el 2036. Revisable cada 2 años, donde reducen las cuotas de agua de hasta 3 millones de acres pie anuales para los estados de la Cuenca Baja, Arizona, California y Nevada, pero exime de recortes a los estados de Colorado, Nuevo México, Utah y Wyoming, los 4 estados de la Cuenca Alta. Pero para Carlos A. de la Parra, experto en estrategias de agua y medio ambiente, la crisis del río Colorado requiere mirar más allá de las negociaciones.
7: La escasez de agua es real, pero no es el problema, es el síntoma del problema. El problema está en cómo hemos estado manejando la cuenca durante décadas.
6: Para la edición semanaria del Noticiero Latino desde Boulder, Colorado, Rosana Longobeter.
0: El pasado 7 de abril, el salvadoreño Carlos Iván Mendoza Hernández fue baleado tras ser detenido por agentes de inmigración en una carretera del Valle Central. El padre de una niña de 2 años y pareja de una ciudadana estadounidense sobrevivió, pero su vida no volvió a ser la misma. Uno de los principales impactos ha sido el trauma que atraviesa a toda la familia. Sofía Rerucha reconstruye esta historia y nos comparte cómo la violencia de la política migratoria repercute en la salud mental de las comunidades más vulnerables.
13: La vida de Cindy Ramírez, pareja del trabajador de la construcción Carlos Iván Mendoza Hernández y madre de una nena de 2 años, se realizaba con normalidad el 7 de abril.
14: Ese día él se levantó, se fue, yo también me levanté, tenía que alistarme para el trabajo.
13: Cindy trabaja como directora regional de una cadena de comida rápida.
14: Pero antes de irme al trabajo tenía que pasar a dejar a mi niña a la guardería. Era un día regular.
13: Mientras Carlos manejaba el trabajo en la autopista Interestatal 5, le marcaron hacer alto varios oficiales. Ellos aseguran que se identificaron como agentes migratorios y le ordenaron salir de su auto, pero se negó. Según un video tomado por un testigo, cuando intentó huir, un oficial le disparó varias veces. Cuando lo capturaron, Carlos tenía 7 heridas en la cara, la boca y un brazo. Se lo llevaron a un hospital y días después lo llevaron detenido a un centro de ICE en California City. Desde ese día, la vida de Cindy se convirtió en una pesadilla.
14: Porque sí me he sentido así como, más como con ansiedad. Ansiedad de querer estar viendo en las redes sociales, de tratar de buscar más información, ansiedad de tratar de educarme en cuestión de lo que son leyes.
13: Esta traumática experiencia afecta la salud mental de las familias impactadas, afirma el doctor William López, profesor de la Escuela de Salud Pública de la Universidad de Michigan, quien estudia los impactos de la deportación en las familias y comunidades latinas, situación agravada por los violentos operativos del actual gobierno federal.
15: Vivir con esta incertidumbre aumenta la posibilidad de ansiedad, depresión y TEPT.
13: El TEPT es el llamado trastorno de estrés postraumático, pero la detención de Carlos también ha impactado a su hija de 2 años, quien se deprimió y perdió el apetito, dice Cindy.
14: Era de las que ella agarraba algo y lo disfrutaba, y ahora no, ahora lo tira o no lo quiere, ¿verdad? Se molesta, hace su berrinche.
13: Empezó a tener comportamientos violentos que antes no tenía, como golpear y dar manotazos. Ahora, dejarla en la guardería dejó de ser una tarea fácil.
14: Y cada día que la llevo hay una pelea constante porque no se quiere quedar. Se me agarra, se me abraza. La señora me la tiene que distraer con juguetes o actividades para que ella se sienta segura de quedarse ahí.
13: Este comportamiento está relacionado con la ausencia repentina de su papá. Aunque sean chiquitas, las niñas y niños así pueden reaccionar, afirma Wendy Cervantes, directora de Inmigración y Familias Inmigrantes del Centro de Derecho y Política Social.
16: Son las maneras de que los niños más pequeños demuestran su ansiedad.
13: A mediados de octubre, Carlos tiene una audiencia para determinar su situación legal. Por su parte, Cindy asiste a terapia y mientras llega el día de la audiencia, tiene sobre sus hombros el gran peso de seguir motivando al padre de su hija. Pero no es fácil.
14: Voy a tener que cada día estar motivándolo porque hay días que está totalmente, dice ya no puedo más, ya no puedo más.
13: Para la edición semanaria de Noticiero Latino, desde San Francisco, Sofía Rucha.
0: 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Yo soy Chelis López. 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
1: Amigos, ¿qué tal? Su servidor Cándido Morales Rosas con tanto gusto les saluda a través de este espacio radial, Cita con el Recuerdo. Una serie de radio que les llega a todos ustedes a través de Satélite Radio Bilingüe. Antes que todo, muchísimas gracias a ustedes por darnos la distinción de su sintonía. Y también a todas las gerencias de las diversas emisoras de radio que están afiliadas a Satélite Radio Bilingüe, porque gracias a ellas podemos llegar a todos ustedes a través de Satélite Radio Bilingüe. Sarita Montiel inicia el programa de hoy.

Toña la Negra nos interpretó 10 años en su programa Cita con el Recuerdo, la música que revive el pasado. Nelson Pinedo, yo

Este es su programa, Cita con el Recuerdo, música ligada a su pasado. Escuchamos en la voz de Avelina Landín, El amor de mi vida, y Fernando Fernández cantó de Gonzalo Curiel, Sorpresa. 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

Noviembre 1976. Éxito de Manuela Torres, Amado Mío. En este su programa Cita con el Recuerdo, la música que revive el pasado. De la misma generación, Isadora Torres.

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1974. Éxito de Silvana Di Lorenzo, Amor que te quiero tanto. Y a continuación viene Emanuel. Este terco corazón. En cita con el recuerdo, la mejor envoltura para bellas memorias.

José José. Cantó Lo Dudo, de la inspiración de Manuel Alejandro. Y del mismo autor, Emmanuel interpretó Este Terco Corazón. Este es su programa, Cita con el Recuerdo, la música que revive el pasado.

Olga Guillot. Pruebo. En este su programa, cita con el recuerdo, la música ligada a su pasado. A continuación escucharemos al autor Álvaro Carrillo cantando uno de sus propios temas, canción que ha gustado a el público romántico. Como un lunar, a través de satélite, Radio Bilingüe.

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La vocalización de Pepe Jara, Extráñame. Y antes escuchamos a Irma Dorantes cantando Cuando no sé de ti. En este su programa, Cita con el Recuerdo, la mejor envoltura para bellas memorias.

Escuchamos a Leo Marini cantando Señora Bonita. Antes de eso, los Bribones cantaron Mil Besos. Tintán cantó el bolero La Gloria Eres Tú. En este su programa, Cita con el Recuerdo. El mejor regalo para su gusto musical.

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Una grabación hecha en Argentina. Eleno, Me Gustas, 1975, y Mi Gran Amor fue un éxito de el grupo La Tierra, de febrero 1978, y ahora de 1966. Les presentamos a los Babies.

Éxito de marzo 1977. El grupo Apocalipsis cantó Cataclismo en este su programa Cita con el Recuerdo, la mejor envoltura para bellas memorias. Rosendo Montiel, el autor de esta canción. Éxito de los Astros. ¿Por qué no fui tu amigo nada más?

Marzo 1975. Éxito del grupo Banda Macho. Mis ojos te adoraban. En este su programa, Cita con el Recuerdo, donde el pasado se hace presente. A través de Satélite Radio Bilingüe, les acompaña su amigo y servidor, Cándido Morales Rosas.

La orquesta de Montivani nos interpretó Adiós muchachos, y Libertad Lamarque nos cantó Tango Negro. Julio Jaramillo cantó Bodas Negras. En este su programa, Cita con el Recuerdo, música ligada a su pasado.

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buenos días, mis amigos. Bienvenidos a su programa dominical, Hora Folclórica. Les saluda Genaro Lozano detrás del micrófono a través de satélite radio bilingüe, la cadena nacional latina de la radio pública en los Estados Unidos de Norteamérica. Dominguito chulo, no agosto. Ya me estoy adelantando, diga. 9 de agosto del año 2026. Gracias a usted que nos sintoniza a través de 91.5 FM desde Fresno, California, capital agrícola del mundo. Para todas nuestras emisoras y afiliadas aquí en los Estados Unidos, en Arizona, en Colorado, en Nuevo México, en Texas, por ahí en Oregón. ¿Qué tal? Buenos días. 6 minutos nos separan después de las 8 de la mañana, tiempo del Pacífico. Iniciamos el día de hoy, señoras y señores, con la participación musical de la grandotota de Camargo, Chihuahua, la señora Lucha Villa. Y después al charro de Huentitán, el Alto Jalisco, don Vicente Fernández y Gómez, con Como México No Hay Dos. Número de cabina, código de área 559-264-9191. Línea directa a la cabina con su amigo y seguro servidor Genaro Lozano. Cualquier petición musical para enviar saludos, aquí estamos a la orden. Oiga, pues arde el Valle Central, oiga. Nos espera un día muy, muy caluroso. Más adelantito le comparto la temperatura. Muchísima precaución, por favor. Si no tiene que salir de casita, pues no lo haga, oiga. Va a ser un calor terrible el día de hoy. Arriba de los 3 dígitos. Ya de ayer estuvo así, por aquí en el valle. No sé en qué lugar se escucha usted aquí en los Estados Unidos, pero aquí en Fresno en particular, qué bárbaro. Ayer nos tupió duro y bonito el astro güero. Viene por las carreteras, muchísima precaución. Abroches el cinturón de seguridad, obedezca los límites de velocidad y que Diosito lo lleve con bien a su destino. A usted que le tocó trabajar, qué bueno que tiene chamba. Es mejor salir a trabajar temprano que salir temprano a buscar chamba. ¿Verdad? Y si le tocó descansar, pues también qué bueno, el que trabaja lo merece. Ahí en familia, en casita, hágase una agüita de sandía, de melón, de papaya, a ver qué tiene ahí en la casa. Desde ahorita ya está en punto de las 10 de la mañana, señoras y señores, su amigo y seguro servidor Genaro Lozano, atendiendo la línea telefónica que ya empezó a sonar, oiga, ya se empezaron a prender las lucitas aquí en el conmutador y yo me voy a atenderle como usted merece. Esto es en sintonía de Radio Bilingüe 91.5 FM para todas nuestras emisoras y afiliadas en la Unión Americana. Señoras y señores, vámonos con esto. Los incansables tigres del norte, los jefes de jefes, los número uno de la música norteña en Radio Bilingüe. Se llama Las Glorias de Mi País. 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

Participación musical de Rosalino Sánchez Félix, acompañado de mariachi, se llamó Las Nieves de Enero. ¿Qué crees que esta canción? A mí me trae muchos recuerdos de cuando me vine para acá, para los Estados Unidos. Estaba de moda, oiga, esta canción, Las Nieves de Enero. Señores, señores, gracias por estar en sintonía de Satélite Radio Bilingüe, la cadena nacional latina de la radio pública en los Estados Unidos de Norteamérica. Saludos al buen amigo Armando Maldonado por allá en el área de Livingston. Le quería de ver su canción, dice, se nos atravesó la recaudación de fondos y bueno, hasta ahorita se acordó. Se la pongo más adelante con Juan Sebastián Rosita de Guanajuato. Mientras tanto, a usted le invito a que me siga llamando a cabina, código de área 559-264-9191. Continuamos con la programación musical, porque llega la banda El Recodo de Don Cruz Lizárraga del disco Nuestra Historia, y esto se llama Yo Tengo Una Ilusión. ¡Feliz domingo! Si está trabajando, échele ganas, ¿eh? Yo le

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tan tan tan tan tan tan. Esta fue la participación musical de la folclórica más bonita, la señora Beatriz Adriana. Se llamó el Popurrí Ranchero. 33 minutos nos separan después de las 8 de la mañana. Oiga, muchísimas gracias por estar en sintonía. Saludos al buen amigo Macario González allá en Bakersfield, que nos recibe a través del 90.1 FM domingo a domingo. Fiel radio escucha de hueso colorado ya por muchos años. Paisano, se le cortó la llamada. Pégueme otro cablazo para hacerme su petición musical, porque ya no la escuchaba yo nada, nada, nada. Así que continuamos, señoras y señores, a usted que nos escuche en su automóvil, en su casita. Gracias a las amas de casa por permitirnos entrar a sus hogares, a la intimidad de sus hogares, y llevarle pues la programación que con todo el gusto del mundo hacemos nosotros. Vamos a pagar la deuda que tenía yo con el buen amigo Carlos Artea, con era Armando Maldonado por allá en Livingston. Esto se llama Rosita de Guanajuato. Deuda saldada, complacido, y gracias por estar en sintonía de Radio Bilingüe.

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0: Ese fue el señor Pedro Infante del disco México y su música se llamó, la canción, ¿cómo se llamó? Con un polvo y otro polvo. Son 8 de la mañana con 44 minutos, vámonos a la pausa informativa y regreso con algo solicitado de la banda Machos del disco Rancheras de Oro y lleva por título El Cerillazo. Sígueme llamando, código de área 559-264-9191. Su amigo y seguro servidor Genaro Lozano hasta las 10 de la mañana. ¡Feliz domingo!
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Es fueron las hermanitas Núñez del disco Raíces Musicales, se llamó Colorcito de Sandía. ¿Qué le parece? Ya son las 8 de la mañana con 51 minutos, tiempo del Pacífico. Pues ya complacimos a Carlos Artea por allá en Ceres, California, con Pepe Aguilar, el Huizache. Saludos a Rafa Martínez, ¿quién más? A mi buen amigo Genaro García y Tocayo, por supuesto, aquí en Madera, California. Quiere recordar a su papá con una canción que le gustaba mucho, de Pascual Antonio Aguilar Barraza, La Que Sea, así se llama la canción. Más adelante le complacemos. Mientras tanto, quiero compartir con ustedes que el día de hoy, le comentaba al inicio del programa, nos espera una temperatura de 106 grados máxima, mínima de 76. En este momento la temperatura ambiente registra 82 grados Fahrenheit. Y va a estar así, el inicio de semana, por ahí hasta por el miércoles creo que va a empezar a descender un poquito la temperatura. Así que muchísima precaución, a hidratarse, a tomar agüita de la buena. Si trabaja usted a la intemperie, recuerde, descanso, sombra. Si se siente usted mal, por favor, hágaselo saber al encargado, a quien esté pues a cargo de la operación, ¿verdad? No trabaje, no se arriesgue, paisano, porque año con año pues se registran fatalidades a cargo de los golpes de calor por aquí en el valle. Así que muchísima precaución, por favor. Recuerda, de 106 gravotes aquí en el Valle Central. Qué caliente, quemante. Pero para combatir ese calorcito, ¿qué le parece? Nos vamos con Tropicalismo Apache y esto que se llama Los 40 grados. 8 de la mañana con 52 minutos, 8:52, tiempo del Pacífico. 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

0: El panorama empresarial de Utah ha experimentado una transformación innegable en las últimas dos décadas, y en el corazón de esa evolución se encuentra el motor de la comunidad hispana. Hoy no solo hablamos de nostalgia o de encontrar los sabores de nuestra tierra, hablamos de un ambiente comercial, de estrategia, de economía y de un impacto económico medible en miles de dólares. Nuestra invitada de hoy es el rostro y la mente detrás de la cadena de supermercados hispanos más exitosa del estado en los últimos 20 años. Pero su historia desafía los estereotipos comunes del sueño americano. En un entorno empresarial históricamente liderado por hombres, ella ha consolidado un gigante del comercio minorista, demostrando que el verdadero poderío de la inmigración en los Estados Unidos no es solo mano de obra, sino también liderazgo, innovación y resiliencia de alto nivel. Amigos y amigas, soy el periodista Pablo Telechea y desde los estudios de Avanza Radio 88.3 FM, la radio pública de Utah, les doy la bienvenida a un programa más de Punto de Encuentro. Hoy hablaremos de la economía del arraigo, liderazgo sin fronteras, y mi invitada de esta tarde para con ustedes es Eli Madrigal, la CEO de Rancho Market, y con ella una entrevista de conversación de vida. Señora Eli Madrigal, bienvenida al programa. Gracias por estar aquí en Punto de Encuentro y por aceptar la invitación de estar aquí en los micrófonos. ¿Cómo se encuentra?
1: Muy bien, Pablo. Gracias por la invitación. Gracias por tomarnos en consideración para esta entrevista. Y bueno, estamos muy, muy contentos de estar aquí. Gracias.
0: Un placer para mí tenerla y conocerla en persona también. Y creo, corríjame, es de las pocas veces que usted ha estado en una entrevista en radio o en un micrófono.
1: La primera vez.
0: ¿Por qué eso?
1: Primero porque le estimo mucho, le apreciamos. Y realmente es para mí estar en una radio. No soy muy afán de estar dando entrevistas, la gente lo sabe. No me gusta que la gente crea que lo hago por presuntuosamente mostrarme. Uh-huh. Trato de ser muy simple, pero en esta ocasión, obviamente, me está haciendo la invitación y en celebración de nuestros 20 años, sí, me siento halagada.
0: Y le agradezco por la confianza. Que presta. Acaba de mencionar 20 años de esta cadena de supermercados donde las estimaciones comerciales sitúan como es una fuerza laboral en el ambiente hispano, en el estado, el Rancho Market. Usted tiene más de 700 empleados.
1: 750.
0: Detrás de ese número son personas y familias.
1: Seres humanos, amas de casa. Mujeres solteras, mujeres con familia, hombres de casa que sostienen a sus familias con nuestro trabajo.
0: ¿Qué significa para usted esa responsabilidad de tener 750 empleados?
1: Es todo el conjunto de personas que laboran directa y indirectamente, porque dependemos también de proveedores de diferentes estados, logísticas que tenemos de diferentes estados. No solo traemos producto de México o de dentro de Estados Unidos, uh-huh. Traemos productos de Sudamérica, de Centroamérica y equipos europeos que tenemos que estar uh-huh. importando constantemente. Entonces dependemos de no solamente de las 750 familias que dirigimos la empresa.
0: Tengo entendido que usted tiene un proveedor un poco anciano en el norte de California.
1: Agricultor que nos siembra cañas. Todas las cañas que nosotros tenemos en el tiempo de invierno, este agricultor nos las empieza a cosechar desde agosto, a sembrarlas. Wow. Y a cuidarlas para poder nosotros tener caña fresca en los días de noviembre.
0: Y es una persona adulta mayor.
1: Casi 70 años.
0: Fíjese, de eso sí. Se trata la parte humana de una empresa.
1: Tenemos una gran parte humana porque conocemos a nuestros proveedores con nombres, con apellidos. Uh-huh. nos frecuentamos constantemente para tener una relación. Para mí es importante tener una relación con mis proveedores.
0: Lo mencioné al principio de la introducción de este programa. Es un mundo empresarial históricamente liderado por hombres. Usted es diferente. ¿Qué hay en Eli Madrigal que ha hecho un imperio de casi 10 tiendas, podemos decirlo oficialmente, ¿no? ¿Qué hay en Eli Madrigal?
1: Oficialmente hemos abierto 13 tiendas, de las cuales hemos tomado la decisión de cerrar algunas que obviamente hay que relocarlas, otras cerrarlas por malos funcionamientos de locaciones, pero es parte del trabajo. Y sí, efectivamente, este negocio es liderado un 99% por hombres. Y a mí me ha tocado vivir en algunas ocasiones menosprecio de hombres al darse cuenta que soy la cabeza de la empresa. Obviamente mi esposo, que está a mi lado, a mi familia, pero es gente que piensa que las mujeres no podemos tener este tipo de liderazgo, no podemos hacer el trabajo que ellos hacen. Y me ha tocado trabajar doblemente para demostrarles que sí podemos tener excelencia en lo que hacemos.
0: ¿Usted estudió administración de empresas?
1: No.
0: ¿No estudió?
1: No. Y de hecho, le voy a decir, poca gente lo sabe, pero yo no terminé mi high school. Yo deserté de mi senior year del año 12 por necesidades económicas. Tuve que salir de la escuela. Al momento de casarme, me casé muy joven, a los 20 años ya tenía yo a mi hijo. Y me tuve que poner a trabajar. Y lo único que yo podía hacer es lo que empecé a hacer desde los 15, 16 años, trabajar en los abarrotes, en supermercados. Y de ahí saqué mi idea y mi pasión, porque realmente se ocupa pasión para hacer este tipo de negocio.
0: Cuando usted ve empleadas que son managers de sus tiendas, que tengo entendido la mayoría de las managers, de los managers de sus tiendas son mujeres.
1: ¿O no? 80% de las gerentes son mujeres.
0: ¿Qué ve en estas mujeres ustedes? ¿Se refleja usted cuando usted comenzó, como que acaba de decir, 20 años se casó y tuvo que dejar los estudios para ganarse la vida, se casó joven? ¿Usted se ve reflejada en alguna de estas personas?
1: En cada una de ellas, yo siempre, cuando les doy la oportunidad de el trabajo de gerente, se los doy igual a los hombres y a mujeres. Más la resiliencia, la disciplina para llevar ese trabajo es esforzado. No todas las personas quieren pagar el precio de estar trabajando en días festivos, el trabajar en un sábado, un domingo, en tener que estar en la tarde. La gente no alcanza a ver todo el trabajo que se tiene que hacer, porque este trabajo es de 7 días. No puedes tú correr un negocio de supermercados creyendo que lo puedes trabajar remotamente o que no puedes estar involucrado. Al momento de no estar involucrados en el negocio, se empiezan a ver las decadencias. Y he encontrado en estas jóvenes, en estas mujeres, la dedicación, trabajo y esfuerzo. Y realmente para mí es muy importante que ellas, cuando se dedican y me ayudan a cuidar los negocios y a dirigir los negocios y aprender a dirigir los negocios, para mí es fundamental que ellas tengan una solvencia económica saludable para poder mantener dignamente a la familia. Y si se está sacrificando el tiempo de dejar la casa por el trabajo, hay que traer el dinero a la casa. Entonces, me encanta apoyarlas para que ellas tengan mejor situación financiera con sus trabajos.
0: Y tengo entendido que son también la diversidad cultural de muchas de estos managers, porque al menos en la que yo compro, en la tienda de Rancho Market que yo voy asiduamente, la manager es colombiana. Pero el otro día conocí una que es de El Salvador, en otra tienda de Kearns, creo que es. La manager es salvadoreña.
1: Correcto.
0: O sea, una diversidad cultural también.
1: Centroamericanas, sudamericanas, mexicanas. Y obviamente tengo diferentes rubros del trabajo, diferentes etnicidades que son personas que son de otros países. Tengo algunas personas asiáticas uh-huh. que trabajan conmigo. Personas, tengo dos europeos que son los que me trabajan un poquito remotamente, pero tengo asesores, tengo trabajadores que me trabajan remotamente también para asistirme en mercadotecnia, en publicidad. Entonces me trabajan desde diferentes países.
0: ¿Cómo ve usted, Eli, como mujer empresaria, como madre de familia también, porque tiene hijos usted, cómo ve el hecho de que Utah, por ejemplo, es uno de los estados donde la diferencia salarial entre el hombre y la mujer es uno de los de que más se le paga menos a la mujer en los Estados Unidos? Y si hablamos de una mujer de raza negra, aún es menos, y mujer hispana, aún es menos. A promedio de 78, cada dólar que gana un hombre por hacer el mismo trabajo, la mujer gana 73 centavos. ¿Cómo lucha contra eso usted? ¿Usted es feminista, por ejemplo?
1: Realmente las diferencias salariales depende de cada uno, si acepta el trabajo o no por hacerlo. Es respetable que cada quien quiera pagar X cantidad de salario. Para mí, en lo personal, no existe. Para mí, tanto un hombre como una mujer tienen el derecho a ganar lo mismo. Yo tengo personas que son que ocupan el mismo puesto y son mujeres y hombres, y los dos tienen que ganar igual. Para mí no es... yo trato de poner bien claro en la compañía que cada quien recibe su pago por su trabajo y tenemos que honrarlos a ellos con su sueldo, indiferentemente de si es hombre o es mujer. Para mí no es aceptable eso en mi compañía. Respeto a las demás compañías, uh-huh. porque obviamente cada quien se dirige como quieren hacerlo, pero en mi empresa no. En mi empresa son equitativos, mujer y hombre. Y tristemente las estadísticas lo marcan bien, ¿verdad? Pero al menos en mi posición sí, marco ese.
0: 20 años en el mercado, próximamente va a ser una nueva tienda también. Sí, no vamos a dar más detalles porque yo sé que lo guarda usted de manera sorpresiva también. Pero en su experiencia, ¿cuál ha sido la decisión más difícil que usted ha tomado en estos 20 años como CEO de una cadena de supermercados? Por ejemplo, porque en 20 años me imagino ha cambiado muchas cosas. Han llegado más inmigrantes al estado, más inmigrantes que demandan más productos culturales. ¿Cuál ha sido la decisión más difícil que usted ha tomado en 20 años?
1: Bueno, decisiones han sido... Todos los días hay que tomar decisiones. Todos los días hay que tomar decisiones. No todos los días son iguales. Y sí estamos muy contentos porque vamos a inaugurar, espero poder hacerlo este agosto, que es el plan. Todo depende de inspecciones y trabajos de mis contratistas, pero es el plan hacerlo agosto del 2026 en Rancho American Fork. Y próximamente vamos a anunciar, en los próximos días vamos a anunciar otra nueva locación que viene también ya en camino. Okay. Ya estamos preparando otro negocio más, gracias a Dios. Y decisiones, la decisión yo creo que más dura que he tomado es cerrar locaciones. Por falta de personal, por falta de mano de obra, que nos apegó bastante fuerte en el tiempo del COVID. El COVID para mí fue una lección muy, muy grande. Y para mí fue más importante el conservar la salud y el bienestar de mis empleados que vivir el estrés de no poder correr un negocio por falta de personal.
0: Pero usted acaba de mencionar algo importante, que ha notado al viajar por varias partes, que no solo es en Estados Unidos y no solo es con la cultura inmigrante, sino que a nivel general, que hay una conducta de hábitos de tal vez de no trabajar, especialmente en jóvenes, lo que sea. Pero tengo entendido que usted tiene programas de incentivo a jóvenes en el verano, donde usted le da trabajo a jóvenes. ¿Cómo es que, por qué creó eso y cómo funciona?
1: Platicando con mis gerentes, que todos tenemos hijos, yo tengo un hijo solamente, pero mis gerentes tienen familiares, tienen personas conocidas que tienen jóvenes. Uh-huh. Y estando en una plática con gerentes, les hago esta oferta. Utilicemos a los jóvenes, a los pequeños, a la siguiente generación que viene, para enseñarles disciplina y enseñarles éticas de trabajo. Saquémoslos de la calle, saquémoslos de los juegos.
0: De los teléfonos.
1: De los teléfonos, de los juegos.
0: Videojuegos.
1: Y traigámoslos a trabajar. Hablen con los papás. Díganles que nos traigan a los jóvenes, aunque sean 2 horas, 3 horas, 4 horas al día, para que ellos empiecen a generar
0: hábitos.
1: Hábito y dinero.
0: Claro.
1: Dinero para cubrir sus obligaciones de ellos. Porque tristemente los jóvenes piensan que los papás tienen una tarjeta de crédito, una de débito que no tiene límites, o uh-huh. una tarjeta que tiene que ser para ellos para comprar todo por Uber,
0: claro.
1: Eats, o por digitalmente ordenar cosas en línea. Y les digo, hay que enseñarles a nuestra nueva juventud cómo nosotros hicimos la disciplina de trabajar y cómo se trabaja para traer el producto o la comida a la mesa.
0: Hablemos de eso cuando vayamos a la pausa, de Eli Marial, la jovencita, aquella que empezó a trabajar en un supermercado. ¿Qué encuentra usted en esa Eli Madrigal que hoy está faltando? Pero vamos a una pausa aquí. ¿Le parece bien? Estamos en una entrevista muy especial con Eli Madrigal, CEO de la tienda o la cadena de Ranchos Market aquí en el estado de Utah. Soy Pablo Telechea. Vamos a una pausa en Punto de Encuentro en Avanza Radio. Ya volvemos.
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0: Bueno, volviendo de esta pausa comercial, amigos, me encuentro con la grata visita aquí en el estudio de Punto de Encuentro en Avanza Radio de Eli Madrigal, CEO o directora general de la tienda y la cadena de Rancho Market. 20 años cumpliendo aquí en el estado de Utah, que no solamente trae cultura, sino trae sabor, sonido. Una, a la hora de ir a comprar a las tiendas de Rancho Market, uno vuelve a la tierra, literalmente. Se lo digo yo que soy muy matero, tomo mate, y yo de memoria voy, puedo entrar con mis ojos cerrados a la tienda a la que regularmente asisto de Rancho Market, y voy y sé dónde está la yerba y dónde está la carne. Entonces, eso es cultura. Y no se logra fácil. Son 20 años de liderazgo, ¿no? Eli Madrigal, hablábamos antes de la pausa de cómo la juventud, usted, al menos es la visión que usted tiene como empresaria, de cómo la juventud hoy tiene muchas cualidades, pero a la misma vez algunas cosas que se está perdiendo. Cosas que usted las ganó en propia experiencia. ¿Cómo fue la vida de Eli Madrigal? Usted llegó joven a Estados Unidos, fue adolescente y trabajaba en supermercado, y ahí fue que salió el gusto de todo esto.
1: Pablo, yo llegué a los Estados Unidos cumplidos mis 15 años.
0: 15 años, joven.
1: 15 años. Una niña. más de 34 años.
7: No, no le estoy preguntando la edad.
1: Las mujeres que decimos la edad somos bastante confidentes.
7: ¿Oh, sí? Muy confidentes. Muy bien, muy bien, muy bien.
1: Y cuando yo emigré a Estados Unidos, tuve la oportunidad de emigrar gracias a mi abuelo, que era ciudadano americano, y en ese tiempo era mucho más fácil. Las cosas no eran tan difíciles como en estos días. Pero yo emigré a Estados Unidos por hambre, por necesidad de trabajar, porque yo sabía que en mi México yo no tenía la misma oportunidad que me podía dar a Estados Unidos. Uh-huh. Y yo realmente vi la ilusión cuando me vine a los Estados Unidos para hacer algo diferente. Yo soñaba con tener mi propia casa, tener una casa bonita, un propio auto. Y de niña yo recuerdo que yo reciclaba botellas de cerveza para poder intercambiarlas por un helado. Gracias a Dios hoy tenemos una pequeña fábrica de helados que producimos nosotros nuestro propio helado, y ahora sí puedo comer todo el helado que quiera. Y lo disfruto, realmente cada helado lo disfruto. Pero yo tenía hambre de hacer algo más. Cuando yo empiezo a trabajar, en cuanto llego a los Estados Unidos, aquí hay que trabajar para poder comer, para uh-huh. poder
7: ayudar
1: a ganarse la vida y ayudar a la familia. Y mi primer trabajo fue en un supermercado empujando carritos, los famosos shopping carts, empujándolos, recolectándolos del estacionamiento. Ese fue mi primer uh-huh. trabajo a mediados de los 15 años y medio, 16. Pero gracias a eso, al trabajar en supermercado, gané esa pasión, porque realmente el trabajar en un supermercado es duro, es sacrificio. El trabajar 7 días de la semana, el trabajar en días festivos. Alguna gente de mis más allegadas saben que yo, cuando empecé a trabajar en supermercados, yo trabajé por aproximadamente 11 años con un día de descanso, o tal vez medio día de descanso, porque era la obligación que tenía uh-huh. en el supermercado cuando trabajaba. Cuando abro mi primer supermercado en el 2006, junio del 2006, yo trabajaba 7 días a la semana, 15 a 16 horas diarias. Y duré trabajando ese ritmo de vida por 3 años. Gente que trabaja conmigo desde entonces saben que yo he metido el tiempo en el trabajo, y es un trabajo bien sacrificado, pero apasionante. Uh-huh. Todos los días hay algo nuevo, todos los días hay algo cambiante. En mis primeros años en el supermercado, yo era también la compradora, yo tenía que estar comprando las verduras, claro, en el supermercado, y estarme levantando a las 4 o 5 de la mañana para estar haciendo llamadas, porque el mercado de la verdura se abre muy temprano. Es un trabajo bastante agotador.
7: Y a la misma vez era madre joven.
1: A los 20 años tuve a mi hijo. A los 20 años. Y fui en mi momento, cuando abro mi primer negocio, obviamente madre
7: soltera.
1: Soltera, claro. Si lo puedo decir.
7: Hay una estadística que una joven, adolescente muchas veces, o madre joven, catapulta la pobreza por 10 años. ¿Cómo lo manejó usted eso?
1: Bueno, yo lo manejé por más. Una de las decisiones más duras que tenía que tomar cuando tenía a mi hijo muy pequeño era que no me alcanzaba el dinero para pagar, o pagaba la renta, o pagaba tarde la aseguranza del auto, o no pagaba tarde la cuota del auto, porque no me alcanzaba el dinero. Entonces, sé todos los sufrimientos que pasamos cuando el dinero no alcanza. O tienes que hacer malabares para poner la comida en la mesa. Todo eso yo lo he vivido.
7: ¿Usted estuvo ahí?
1: Oh, claro que sí, lo he vivido. Y por eso es que lucho todos los días por tratar de ser diferente a los demás. Obviamente es imposible competir con los grandes monstruos que uh-huh. tenemos de supermercados, claro, donde muchas veces es imposible competir. Pero donde puedo competir, obviamente ese es mi trabajo, hacer las cosas mejor para que mi cliente se ha beneficiado.
7: Se dice que la mujer líder en el mundo económico aporta algo diferente de lo que aporta el hombre cuando es líder. ¿Qué es lo que aporta una mujer cuando es líder en el mundo económico? ¿O cuál es su característica? ¿Qué es lo que aporta Eli Madrigal diferente a los demás?
1: Yo creo que tiene que ser el humano.
7: ¿La parte humana?
1: La parte humana. La parte humana. Creo que cada uno puede tomar la decisión como aporta, pero en mi persona, todos perdemos piso en algún momento de la vida, pero yo creo que la parte humana es la que nos hace diferentes.
7: Hay un estudio económico que dice que las pequeñas y medianas empresas, cuando abren, el 90% a los dos años están muertas. ¿Qué hubo en Rancho Marco diferente? Y le estoy preguntando esto para que el oyente de hoy, de este programa, que está tal vez contemplando abrir una pequeña empresa, escuche de usted unos consejos sabios para que no sea parte de ese 90% que fracasa.
1: Bueno, yo le voy a decir que estuve a punto de ser parte de esa estadística. Yo estuve a punto de perder el negocio, obviamente, por un crecimiento acelerado que hice y decisiones que tal vez las hice muy desesperadas, de crecimiento, que al final se pagó, ¿verdad?, el crecimiento. Uno a veces por hacer las cosas muy rápido no se mide en los errores que pueden pasar en el trayecto, y me pasó, pero trabajé con trabajo y disciplina, lo saqué adelante, y sacrificio. Uno puede creer que solamente es cuestión de suerte, y no, aquí no hay suerte, es cuestión de trabajo y disciplina para sacar el negocio y nunca perder los pies sobre la tierra y saber que realmente puede venir, que siempre va a haber tiempos buenos y tiempos, malos, y que uno debe prepararse para los tiempos malos porque no todos los días van a ser buenos.
7: ¿Qué le diría Eli Madrigal de hoy a la Eli Madrigal de 15 años que llegó de México? ¿Qué le diría usted a esa Eli Madrigal? ¿Y qué le diría a la Eli Madrigal a la de 20 años cuando se convirtió en madre? ¿Qué le diría usted a esas dos Eli Madrigal?
1: Yo le diría, igual que se lo puedo decir a las jóvenes de hoy en día, no tengan miedo, tú puedes, sal adelante. Van a venir a obstáculos, pero tú eres más fuerte, no te limites. Haz lo que tengas que hacer, pero hazlo con pasión.
7: ¿Usted tuvo miedo cuando comenzó?
1: Mucho miedo. Sigo teniendo miedo a veces cuando tomo decisiones. Sé que tal vez viene con la edad de sentirlo más constantemente, pero cuando hay pasión por hacer las cosas, no importa lo que sea.
7: Pero pasión.
1: Pasión.
7: Obviamente orgullosa con esa Eli Madrigal de cuando tenía 20 años o tenía 15, pero a veces piensa, ¿por qué no lo hiciste diferente en este punto, Eli? ¿Por qué te equivocaste en esto?
1: Yo creo que uno tiene que aprender de los errores y, como decimos en mi país, no, las metidas de pata que uno hace, y uno nada más tomar la responsabilidad, decir, si lo hice, me equivoqué, lo corrijo, o no lo estoy llevando bien, voy a tomar otro rumbo, voy a ser más creativa.
7: Aquí hay un señor mexicano de Aguascalientes, de un pueblo que se llama Pueblo Mágico, les dicen, de Aguascalientes, ¿no? Y él me contó la historia en el micrófono, que él tenía 9 años y durmiendo toda su familia en un jacal, que se veían las estrellas en el cielo cuando dormían, escuchó al papá decirle a su esposa, a la mamá, que José no iba a poder empezar la secundaria porque no había ni caballo ni dinero para mandarlo en esto estoy hablando en México hace 60 años, ¿no? Y dice, Pablo, ¿sabes lo que es escuchar de tu padre que te diga que no vas a poder seguir estudiando? Dice así. Fue un golpe para mí con 10 años. ¿Qué mensaje usted le da a una nueva generación de padres con jóvenes? Porque estábamos hablando de que los jóvenes también tienen que cambiar el chip, tienen que mejorar. En vano usted no creó este proyecto de verano, que los jóvenes salgan de sus teléfonos y aprendan lo que es el trabajo. ¿Qué mensaje le da para los padres a usted?
1: Yo le diría a los papás que que recuerden cómo nos criaron a nosotros. Obviamente la tecnología nos ha avanzado y nos ha consumido. Tristemente, la tecnología nos separa de nuestros hijos. Nuestros hijos viven un mundo totalmente diferente al que nosotros vivimos. Pero el educar al hijo a que tenga responsabilidad laboral, creo que es algo que no debería de perderse. Y los hijos deben de entender que el escuchar al padre decirle, yo a tu edad hacía esto, deben de tener cierto respeto por los papás, porque venimos obviamente de una cultura diferente a como se vive acá. Pero yo le diría a los papás que no tengan miedo, porque si nosotros salimos adelante con la disciplina y exigencia de nuestros padres, ¿por qué no aplicar lo mismo con nuestros hijos? El educar al hijo laboralmente no es quitarle ninguna posibilidad al hijo, es educarlo. Tenemos que educar a nuestros hijos que deben de ser responsables, que deben de tener respeto y disciplina. Y que no importa qué trabajo sea, deben de ellos enseñarles desde muy pequeños a tener obligaciones. Porque le hemos quitado a nuestros hijos las obligaciones de ser responsables. Y creo que ahí es la parte fundamental donde debemos de trabajar los papás sin miedo. Sin miedo a que nuestros hijos se molesten.
7: Claro.
1: Porque les exigimos disciplina.
7: Qué gran consejo. Y para terminar, ¿qué consejo le daría a una mujer inmigrante que está llegando a este país y que quiera empezar su negocio, que quiera ser empresaria, que sea tal vez madre soltera? ¿Qué le diría usted a esa mujer?
1: Mira, Pablo, yo creo firmemente que todos podemos sobresalir, todos tenemos el mismo derecho a sobresalir, pero no todos somos empresarios. No todos tenemos la pasión por hacer las cosas. Cuando se cree que ser empresario es estar sobre un escritorio y dando órdenes y no trabajar, ahí es la diferencia.
7: Ese es el mensaje erróneo que se nos ha vendido.
1: Ese mensaje, sí, que siempre uno como jefe trabaja mucho más a veces que el propio empleado. Y mi consejo para la persona inmigrante que quiere hacer su trabajo es que no tenga miedo, que no tenga miedo, que siga sus sueños y que no escuche la voz negativa que le dice no puedes, ya hay mucho o no vas a lograrlo. Han fracasado muchos. No todos somos iguales. No todos los dedos de las manos somos iguales. Y que cuando hagan las cosas, lo hagan sin miedo. ¿No pudiste? Vuelve a intentarlo. Lo último que uno puede perder es la esperanza de hacer las cosas.
7: Yo creo que lo que le queda a usted, Eli Madrigal, es aprender a tomar mate.
1: Seguro que sí.
7: Como uruguayo, argentino, brasileño. Porque vende la yerba, vende todo, pero tiene que aprender a tomar
1: mate. Me quedo con el asado.
7: El asado.
1: Me quedo con el asado.
7: Bueno, ahora ya hay buenas carnes en todos lados, ¿eh? Ya no es hegemonía uruguaya-argentina lo del asado, porque uno puede ir a un restaurante y encuentra buenas carnes en Rancho Market, a pesar de que vende mucha carne mexicana. Hay buenos cortes de carne que son, no le envidia a nada, a ningún restaurante. Bueno, felicidades por estos 20 años, feliz cumpleaños.
1: Gracias.
7: Y porque se dice fácil, pero me imagino que es todo un viacrucis, un camino. Y uno lo cuenta fácil en una entrevista en 40 minutos, pero es más que eso.
1: Mucho más.
7: Ya. Gracias por estar aquí en Radio Pública, Eli Madrigal.
1: Gracias, Pablo.
7: Ok, y eso fue todo por hoy. Quédense en sintonía, amigos, para escuchar el podcast Su Salud al Día del Departamento de Salud y Servicios Humanos de Utah y la Universidad de Utah. Un podcast nuevo cada semana aquí en Avanza. Gracias por su sintonía. Hasta la próxima.
1: Perfecto.

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3: Amigos y amigas, bienvenidos a un nuevo episodio de Su Salud al Día. Soy Pablo Telechea y como cada semana estamos en conexión con ustedes en esta plataforma, también en Spotify, también en la radio pública del estado de Utah. Y es un gusto para mí hoy hablar de un tema sumamente interesante. El constante crecimiento de la población en el estado de Utah lleva a que las agencias de salud, el sistema de salud, especialmente el Departamento de Salud y Servicios Humanos y el control y el Centro de Control de Prevención y Enfermedades, hagan que quieran conocer más la comunidad. Por medio de encuestas telefónicas, a menudo es la manera más eficaz para que las autoridades sepan cómo está la situación de nuestra comunidad en diferentes áreas y especialmente en la salud de nuestra comunidad y también la comunidad inmigrante, la comunidad hispana del estado. Me acompaña hoy aquí en el estudio de Su Salud al Día la gerente del Centro de Encuestas de Utah, del Departamento de Salud y Servicios Humanos de Utah y también de estas encuestas. Estoy hablando de Verónica Hines, al cual le doy la bienvenida. Bienvenida, Verónica.
4: Muchas
3: un gusto que esté aquí. Muchas gracias por aceptar esta invitación y hablar de esto, que usted es gerente de este centro. Hablemos de primero qué es una encuesta para usted, que trabaja hace muchos años en esto. ¿Qué es una encuesta y qué es lo que pasa cuando uno llama a una persona y se le hace una encuesta? ¿Qué ocurre en todo eso?
4: So, una encuesta es una llamada por teléfono específicamente para nuestro grupo. Estamos designados nada más a hacer llamadas. Uh-huh. No recibimos llamadas.
3: Muy bien.
4: Los números de teléfonos que tenemos son al azar. Nosotros llamamos, muchos de los teléfonos que nosotros nos comunicamos no sirven, o son números de negocios, uh-huh, uh-huh. Pero en cuanto obtenemos a alguien que conozca, que conteste el teléfono, los educamos al respecto de nuestra encuesta, qué preguntas vamos a realizar y por qué lo estamos haciendo.
3: Como viene del Departamento de Salud y Servicios Humanos y también del Centro de Control y Prevención de Enfermedades, estas encuestas son de salud, se enfocan en salud, ¿no?
4: Salud, totalmente.
3: Usted acaba de decir, es un teléfono que llama, es un teléfono oficial, que vamos a darlo en pantalla ya para que la gente lo identifique, uh-huh, porque es bueno que seamos parte de estas encuestas, ¿no? Sí. El teléfono es el 801-538-6008.
4: Correcto.
3: 801-538-6008. guarden este teléfono, porque si lo llaman, es una encuesta para saber cómo está la comunidad
4: sobre... De salud, ajá, estrictamente de salud. Preguntas en general, no específicas para la persona, no, como dije, llamamos al azar, no sabemos con quién estamos llamando, hablando, uh-huh. y así lo queremos mantener.
3: Y nada, ¿es confidencial?
4: Más totalmente confidencial.
3: Porque quizá la gente se pregunta, bueno, ¿qué tanto me van a preguntar? ¿Qué quieren saber de mí? ¿Qué es lo que se va a encontrar una persona cuando recibe una llamada?
4: Cuando ellos reciben una llamada, nosotros explicamos que los son totalmente confidenciales, no preguntamos por nombres, apellidos, direcciones, ningún dato personal que pudiese uh-huh. identificar a la persona. En algún momento en la encuesta pedimos... su número de código o su área, como el
3: postal, county,
4: postal, ajá, donde viva, pero nada más para datos demográficos. Eso es lo único que vamos a preguntar.
3: ¿Hay un grupo social que sea más de mayor de importancia o que se busque más? Por ejemplo, ¿qué edad se está buscando para entrevistar a la gente?
4: Tenemos muchísima necesidad para un grupo específico de hispanos, nuestra cultura hispana, 45 de 18 a 45 años más o menos es donde estamos un poco cortos de datos uh-huh. En cuanto a salud. Rural.
3: En zonas rurales, pero también en cualquier ciudad.
4: Bueno, cualquier ciudad, pero rural es bastante difícil.
3: ¿Y por qué se busca que un hombre hispano de 45 años o menos, por qué se busca que nos diga cómo está la salud? ¿De qué sirve eso? ¿De qué ayuda eso?
4: Al obtener datos, queremos saber... los en general, ¿se están cuidando? ¿Están yendo al doctor? Cualquier dato que podamos obtener de uh-huh. estas personas es súper importante, que podemos presentar a los legisladores dónde están las necesidades, en qué ciudad para específicamente ayudar ese grupo por lo que está.
3: Y aparentemente hay necesidad de algunos condados específicos, tengo entendido, de que se busca más que los hombres latinos participen de esto. Mujeres también, pero menores de 45 años también, uh-huh. ¿no? Pero, por ejemplo, el condado de Tuela, de Duchess, Uinta, San Juan, Weaver y Morgan. Uh-huh. ¿Eso es correcto?
4: Sí, es correcto.
3: Son zonas rurales también. Zonas
4: súper rurales.
3: Hombres, tal vez, que trabajan en el campo... Y que
4: muchas veces también el servicio de celulares no es muy bueno, que digamos. Uh-huh. O nosotros con la encuesta llamamos teléfonos fijos y teléfonos celulares.
3: Bien. Esta es una encuesta, Verónica, oficial. Tiene un nombre específico en español que se llama, que es un sistema de vigilancia de factores de riesgo del comportamiento. Así es el nombre de esta encuesta.
4: Correcto.
3: Pero lo organiza el Departamento de Salud y Servicios Humanos y el Centro de Control
4: de Prevención de Enfermedades.
3: Uh-huh. Pero es básicamente para saber de la salud de la comunidad.
4: Es eso es, mantener datos suficientes acerca de la salud.
3: Bien.
4: Conocer cuáles son son las guías de conocer qué...
3: Perdón. No quiero interrumpir, pero por ejemplo, ¿qué números arroja esta encuesta? ¿Cuántas encuestas al año se hacen, por ejemplo? ¿A cuántos números llaman, por ejemplo, ustedes?
4: Nosotros marcamos alrededor de 600,000 números, y colectamos 12,500 encuestas al año, más
3: Bien.
4: O menos.
3: ¿Y qué hacen con esas encuestas?
4: Esos datos, bueno, quisiera yo asegurar a las personas que nos están escuchando uh-huh. que cuando nosotros hacemos la encuesta con una persona, yo sé que ellos saben que tenemos el número telefónico, pero en cuanto la encuesta termina, el número se remueve de los datos. Y esos datos se mandan al Centro para el Control de Prevención de Enfermedades para que ellos analicen la información, no nada más de esa persona, sino de todo en colección, en todo el grupo, para ver dónde están las necesidades, qué necesidades hay.
3: Y últimamente, ¿qué necesidades esta encuesta ha encontrado en la comunidad hispana?
4: En la comunidad hispana hemos encontrado que hay muchos, los casos de obesidad, las tasas de obesidad están... suficientemente altas. Uh-huh. Hemos también he encontrado que en la comunidad hispana la mayoría no tienen un doctor de cabecera. No van al doctor regularmente como podría ser el uh-huh. resto de la comunidad. Ahí ellos también hemos encontrado que sienten no se sienten bien al pedir ayuda porque sienten que van a ser juzgados, especialmente para ayuda de salud mental.
3: O sea, la encuesta, ustedes les preguntan sobre la salud mental y el que responde dice que no se siente, vamos a decir, cómodo o tiene temor de ser juzgado.
4: Yes.
3: Si expresa que tiene problemas de salud mental.
4: Sí, no se sienten cómodos.
3: Uh-huh. ¿Y qué se hace con un dato así? ¿Cómo se ayuda a la comunidad a que eso cambie?
4: Esos datos son súper importantes porque podemos mostrarlo a los legisladores y mostrar los datos y decir, bueno, esto es lo que encontramos en las comunidades. Es una mejor manera de alocar los impuestos que pagamos todos.
3: Crear leyes nuevas.
4: Crear programas que el Departamento de Salud de Servicios Humanos pueden educar a la comunidad de muchas uh-huh. muchas maneras que puede.
3: Bueno, de hecho, una de las razones que este podcast se formó es por eso, que había una brecha entre la

0: semanas. O nos, yo personalmente me aseguro de entrevistar a alguien que vamos a contratar que hable el español bien, que se pueda identificar, que pueda comunicarse con la comunidad hispana, que pueda sentirlos, que se sientan cómodos hablando con alguien que les pueda explicar mejor por qué estamos haciendo esta encuesta.
1: O sea, no es una barrera, no es una barrera el idioma en la encuesta.
0: En lo más mínimo, es algo que nos aseguramos.
1: Bien, tengo entendido que algo que estas encuestas han arrojado últimamente es que en cuanto a la salud mental, por ejemplo, ¿no? ¿A quién acude generalmente una persona para a pedir ayuda? Y se dice que acude a la pareja un 70%. Pero después va disminuyendo y generalmente acude menos al doctor, ¿verdad? Y todo eso es un conjunto de cosas. No tiene un doctor de cabecera, no hay un seguro médico, tal vez.
0: Exacto.
1: ¿Usted cree que va todo de la mano eso?
0: Al parecer, los datos demuestran que eso va en conjunto. Y entre más datos obtenemos, vemos la correlación de todo lo que está pasando.
1: Bien. El otro dato interesante que, en panorama general al menos, ¿no? Menores tasas de asma en adultos hispanos en comparación a otros sectores
0: de la población.
1: Hay menores tasas de depresión diagnosticada.
0: La palabra clave es diagnosticada.
1: Claro.
0: O sea, puede haber, en nuestra comunidad puede haber casos altos de depresión, pero no lo sabemos porque si no han ido al doctor a que los diagnostiquen.
1: Ya. Pero, y otro, por ejemplo, consumo similar de frutas y verduras al resto de la población.
0: Sí, mucho mejor.
1: Muy bien. Dice también mayor frecuencia de comidas familiares. O sea, el hispano no pierde la tradición de cenar.
0: Es obvio que seguimos con la tradición.
1: ¿Usted no la ha perdido?
0: No.
1: Porque usted viene de México, pero se crió en California. ¿Y cómo la mantuvo eso?
0: Es como está en nuestra sangre, ¿no? De que tenemos que comer juntos. Entonces, eso lo demuestran los datos. Aquí.
1: Muy bien. ¿Cuánto tiempo tiene trabajando en esto, Verónica?
0: Yo comencé a trabajar en el 2009 como entrevistadora, trabajando medio tiempo.
1: Muy bien.
0: Y de ahí continué mi carrera hasta ser la gerente del programa.
1: ¿Cómo usted cree en su experiencia trabajando todos estos años que esto ayuda a la comunidad hispana a que se cuente más a ella, a esta comunidad, y se involucre y se incluya en los recursos y en los programas?
0: Creo que ellos pueden ver cuando empiezan a ver clínicas que se están creando, programas de salud que se han creado y que están directamente al grupo hispano. Cuando yo vine a Utah no existía una comunidad hispana tan grande como la tenemos el día de hoy. Entonces, el obtener más datos quiere decir que tenemos que tener más servicios de salud exactamente para lo que la comunidad hispana necesita.
1: Personalizados.
0: No son iguales, tenemos que tener algo personalizado.
1: Pero a menos que la gente hispana no se exprese y no diga las cosas, es difícil de saber qué es lo que necesita.
0: Sí, exacto. Muchas veces cuando nosotros nos introducimos y decimos que somos por parte del gobierno, inmediatamente ellos paran.
1: Claro.
0: Y hay algo de así como de temor de que si contesto o no contesto. Nosotros no tenemos nada que ver con ningún grupo político en absoluto. Estamos aquí para obtener salud médica.
1: Claro. No, es el Departamento de Salud.
0: Exacto.
1: Que el Departamento de Salud cubre toda la comunidad, la salud de toda la comunidad.
0: Que todos vivimos aquí.
1: Por supuesto.
0: Claro, y nos va a afectar a todos. Cualquier cambio que haya en la comunidad, con respecto a la salud, afecta a todos.
1: Y con el pasar del tiempo que usted ha estado trabajando en esta encuesta, ¿qué es lo que ha visto usted en la encuesta? ¿Cómo la encuesta se ha ido profesionalizando? ¿Ha ido mejorando la encuesta? ¿En base a qué?
0: En los datos que hemos colectado a través de los años. Esta encuesta fue creada en 1985.
1: Oh, wow.
0: Desde entonces hemos estado encuestando a la población, y no nada más es en Utah, esta encuesta es nacional.
1: Claro.
0: Pero aquí en Utah algunas preguntas son específicas para los problemas que el Departamento de Salud y Recursos Humanos ha identificado que existen. Okay.

0: población.
1: ¿Cómo cuáles, por ejemplo?
0: Salud mental, específicamente para la población hispana.
1: Uh-huh. El tema de la obesidad, usted mencionó al principio.
0: El tema de la obesidad, el tema de que no van al doctor, que no tienen un doctor de cabecera.
1: Entonces, vamos a recordar de nuevo, amigos, este teléfono es clave que ustedes lo tengan si reciben una llamada, es para una encuesta. Ustedes pueden ser parte de la solución.
0: Exacto.
1: Pueden ser parte de aportar dato, de aportar conocimiento y su historia cuenta.
0: 100%, son parte de la comunidad, y para poder ofrecer servicios mejores para la comunidad, necesitamos saber qué hay, qué necesidades hay, en qué secciones de Utah hay más.
1: Ahora bien, vamos a repetir el teléfono, 801-538-6008. Va a estar en pantalla también el teléfono, okay, para que ustedes lo guarden en su teléfono, sí, y pongan encuesta de salud pública.
0: Sí.
1: Un ejemplo le estoy dando, ¿no? Para que lo guarden en su número. Este, no le pongan mecánico o dentista. Pongan encuesta de salud pública y lo van a atender en español. Cuando lo llamen a usted, usted puede hablar. Mi pregunta es, a veces la comunidad piensa, pero a veces estas encuestas simplemente termina ahí el dato y no aparecen las soluciones. ¿Qué me puede decir en cuanto a eso también?
0: Oh, no, tenemos un impacto cuando colectamos esta información. Todos los datos colectados son analizados por el Centro de Control para Prevención de Enfermedades a nivel nacional, uh-huh, primero, y después local. Cuando ellos terminan analizando todos los datos de un año completo, los mandan a los estados que participaron en la encuesta. Por ejemplo, esos datos los mandan al estado, no los mandan a nosotros, claro, de regreso. Y nuestra agencia y los departamentos con el Departamento de Salud y Servicios Humanos que participaron en la encuesta ese año, ellos reciben sus datos con la información que quieren. Cuando la reciben, ellos la presentan a los legisladores como para decirles, estas son las necesidades exactas que tenemos, cómo vamos a alocar los impuestos para
1: crear programas.
0: Crear programas, leyes, grupos educativos.
1: Claro. Usted mencionaba algo fuera de cámaras, que es bueno decirlo, que gracias a estas encuestas se ha encontrado que en algunos condados del estado de Utah se ha visto que la mujer hispana no participa tanto en mamografías.
0: Así.
1: Y, por ejemplo, hay programas ahora que hay mamografías gratis.
0: Exacto.
1: Para mujeres de la comunidad hispana.
0: Exacto. Ajá, hay mamografías, campañas.
1: Campañas de mamografías. Uh-huh. La Universidad de Utah, sponsor de este podcast, también provee mamografías gratuitas,
0: sí,
1: en las campañas.
0: Y otro detalle importante que acerca de esta encuesta específica, Los doctores, uh-huh, tienen acceso a esta información, las universidades, los estudiantes tienen acceso a esta información. No sé si algunas veces han puesto atención, si ven comerciales que dicen, comparando, por ejemplo, la salud de los residentes de Utah con la salud de los residentes de Colorado.
1: Okay.
0: Es mejor o peor o lo que sea. Todos esos datos son obtenidos por esta encuesta. Es grandioso.
1: Y son datos que representan una persona.
0: Sí.
1: Eso es lo importante.
0: Es una persona,
1: ¿ya?,
0: nada más.
1: Eso es lo importante. Para ir terminando, le recordamos que también en base a estos datos se creó el programa que se llama Live On, que es un portal, un tipo, un website que ayuda, educa sobre salud mental. Y sí, está en español, Live On Latino.
0: Sí.
1: Que gracias a estas encuestas, este programa se encontró una necesidad. Tenemos
0: se
1: que hacer
0: creó.
1: Algo así. Y se creó Live On.
0: Porque así se que, vieron las necesidades, ¿ya?, que existen en nuestra comunidad hispana. Y tal como este programa, podemos crear más.
1: Exactamente.
0: Con solamente contestar el teléfono ayudarnos con la encuesta.
1: Vamos a repetir el teléfono, 801-538-6008.
0: Uh-huh.
1: Guarden el número en los contactos.
0: Sí, por favor.
1: Porque
0: por
1: cuando
0: favor.
1: Lo llamen, usted puede participar y ser parte de la solución.
0: Sí.
1: Verónica Himes, gerente del Centro de Encuestas del Departamento de Salud y Servicios Humanos, gracias por estar aquí.
0: Muchas gracias, muy amable.
1: Un placer conocer esto que es desconocido muchas veces.
0: Es súper, pero es súper importante también.
1: Gracias, Verónica, por estar en Su Salud del Día.
0: Muchas gracias.
1: Amigos, hasta el próximo episodio aquí en Su Salud del Día. Saludamos a la gente de PBS Radio que nos sintonizan también, y en Spotify un gran abrazo también. Gracias a todos. Bye, bye.
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0: ¿Qué parece?
1: Qué bien, ¿no?
2: Ole, ole, ole. Ole lo bonito.
1: Sí, sí, sí.
3: Súper bien.
0: ¿Qué vas a hacer ahora, Cristian? A ver, ahora.
3: Me he echado casi
2: la verdad. Vaya, Cristian, lo que sabe, venga.
3: Estamos bien.
2: Vamos allá.

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0: OCA Laramie.
1: Canastas y más canastas. Canastas de María Antonia. Es el verso del payaso, del maromero. Mañana van a ser 9 días de que se murió. Se lo cargó el payaso, se cayó del trapecio y se mató. Dicen que fue porque nos acostamos la noche anterior a la función, que es de la mala suerte, él lo sabía, pero podía más su calentura que su mesura. Todavía ni se levanta la cruz y ya le dieron lectura al testamento. Llegó un papel firmado por la alcaldía mayor, donde dice que se tiene que hacer con cada uno de los bienes de mi difunto maromero. Pero, ¿cuáles bienes? Es un cuadro viejo de manta de pintura de cochinilla, esquila giratoria, como 30 arrobas de arriat, papel rayado para la orquesta, pintura para borrarse la cara, 2 trapecios de vuelo, el alambre de los tsunamis, y el cuaderno. ¿Dónde está el cuaderno? ¿Dónde está el cuaderno de los versos? ¿A quién se lo dejaste? ¿O lo vendiste? ¿Y a mí de qué me sirve todo esto? Ahora será tu voluntad que ande de payaso, divirtiendo a toda esa gente de los pueblos. Si a mí ni me gusta este oficio, no es para la gente de razón. Esas diversiones vulgares y deshonestas son para la gente de la orilla, pero no para mí. La mujer del payaso. La payas, la payasís. Ahora sabrán cuántas generaciones no nos dirán los payasos. Los hijos del payaso, los nietos del payaso, el maromero, el...

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0: Bien, bien. Bueno, pues acabamos de escuchar esta bonita chilena tradicional al ritmo de violín y guitarra. Estamos aquí en la Hora Mixteca en la radio satélite Radio Bilingüe. Muchas gracias por sintonizar y continuar con nosotros. Después de estos 30 minutos de pausa, y pues no, tuvimos pura música para ustedes, música que comparte nuestra estación hermana, la XTLA, la voz de la Mixteca, desde allá, desde la heroica ciudad de Tlaxiaco, Oaxaca. Y pues después de esos 30 minutos de música, ya estamos aquí de regreso, paisanos. Mi nombre es Natalia Bautista y yo voy a estar acompañándoles hasta las 5 de la tarde. ¿Cuánto son las 12:38? Ya tenemos abierto las líneas de teléfono. Tenemos dos líneas, paisanos, con el número de 1-800, y tenemos otra tercera línea con el área local de aquí de Santa María. Así que estamos aquí a la orden, paisano, para complacencia dedicatoria a través de nuestro número de teléfono que ahorita se lo vamos a proporcionar. Y también quiero recordarles que a través del internet, en el www.radiobilingüe.org, ahí también nos podrán escuchar en vivo y a todo color, porque estamos en directo, paisanos. Así que pasen la página a nuestros paisanos donde se encuentren y que no haya una frecuencia de AM o FM, perdón, FM. Entonces váyanse al internet y ahí en su celular nos pueden escuchar de una manera bien cerquita, porque con el celular nos puede escuchar si está cocinando, si está lavando, si está haciendo algún quehacer por allí y está aprovechando prender la radio. Pues aquí nosotros nos vamos a encargar de ponerle mucha música. Buen año, luchas, o buen ira, yo ni cuña, anda, si a cuyo ña, no línea teléfono, vari, incana, cunita, si a su y tulu, ña cana, bichiña, chacuña, ni una línea yo. Pues bien, rápidamente a la línea telefónica me voy con David Robles, ¿verdad? David Robles, desde Mexicali, Baja California Norte, a cucuenita, David.
1: Ah,
0: va, ni yo, ni gallo, no, radio, llora, meninji, sani.
1: Yo, ña, ni ña, Alejandra, ña, banda estrella, hace ratito, ña, chesa.
0: Eso, ya lo escuché, a banda estrella con Alejandra, claro que sí, ahí está complacido, David, ¿cómo, qué te pareció?
1: Está muy bonita, es un band.
0: Es un vals muy antiguo, David, no sé exactamente de qué año, pero sí es, ha de ser como de los años de los 1800 y tanto. Sí, no, es bastante antiguita ese vals, y bueno, pues ahí la tenemos con la banda estrella, David.
1: Sí, así es, aquí estamos felices y contentos y escuchando su maravilloso programa, Fiel de la Chicomezóchil, Fiel de la Estrella, y aquí estamos de banda estrella para recordar a nuestro compañero don Mario Gómez, que siempre ponía.
0: Claro, claro. Muy bien, bueno, pues ahí quedó. Y bueno, ¿a quién saludamos, David?
1: Saludamos a toda la familia Robles de El Centinela, uh-huh. Para Filimón López y familia, para ti, tu excelente familia. Posteriormente saludamos a Crescencio Barajas, que está en los controles técnicos. Y para todos los radioescuchas, de parte de David Robles, pues con otra de banda estrella, con la número 7, mi estimada Natalie.
0: Claro que sí. ¿Cuál es el, cómo se titula?
1: La número 7, no me acuerdo cómo se llama, pero es,
0: bueno,
1: la número 7.
0: Ya te la busco.
1: ¿Del mismo disco?
0: Sí. Muy bien.
1: Es del mismo disco, pero decidí escuchar de la número 7 del particular CD que tienes de banda estrella.
0: Okay, muy bien. Claro que sí, David.
1: Y ahora, ¿me lo puede producir en mixteco?
0: Claro que sí. Bueno, yo ni canta David Robles, chachazo, Radio Encaño, ña, Centinela, ña, Mexicali, Baja California, Nortera, yo ni ña, Cachirán, chazora, y ya, nani, Alejandra, chi, ña, banda estrella, y banda, ña, bachichiño, Hidalgo, chigavitea, y ya, sí, lutono, y ya, banda de viento, chaña, ana, curro, y shona, condi, sandi, tu, hueta, anando, yo, chi, Mexicali, Baja California, Nortera, chumi, cuni, tu, cura, inga, tu, cuyalu, ña, caguto, onda, siata, David. Bueno, pues ahí quedó, David.
1: Pues gracias, y ahí pon la número 7 porque no me acuerdo cómo se llama. Y gracias y excelente domingo. y nos comunicamos el próximo domingo. Lo voy a decir en mixteco y ya te la sabes.
0: Sanacata,
1: Natali.
0: Sanacata, David.
1: Ahí quedó. Sanacata. Ay, saludos para René López.
0: Ahí está, estamos contactando a René. Gracias. A ver si en unos minutos lo tenemos por acá. Cuídate, David, hasta pronto. Bien, pues ahí quedaron los saludos de David y me voy rápido a la otra línea. Tenemos a Hermenegildo, Hermenegildo que nos escucha en Oregón. Y buenos días, Hermenegildo. Buenos días, Hermenegildo. ¿Cómo estamos allá? ¿Cómo te encuentras?
2: Sí, bueno.
0: Acá estamos a la orden, Hermenegildo. ¿Cómo estamos?
2: Muy bien, sí me alcanzas a escuchar, como que...
0: Claro que sí, te escucho bastante bien. Yo nomás te... Bueno, bien, te escucho bien, pero como engripado.
2: Para el domingo.
0: Muy bien, Hermenegildo.
2: Sí. No. Ah, sí, yo pienso que es por el cambio del tiempo, pero sí, aquí estamos escuchando la radio domingo tras domingo y... pero te escucha que pues ahora sí necesitaría estar completamente ronco para no llamar a radio, pero sí, muy bonito programa, la música que escuché del dueto Pasatono, la de Maromero, y
0: ¿sí?
2: Me recordaron muchos tiempos de mi infancia,
0: claro,
2: cuando
0: claro.
2: Había un tío que se columpiaba y todo eso.
0: Que se columpiaba en la cuerda, ¿no? Porque el maromero, para nuestros paisanos que no saben, los maromeros son los que bailan en una sí. sola cuerda de mecate que está extendido, no sé qué tanto
2: sí,
0: de distancia.
2: Sí, hacia eso del trapecio y fue a una fiesta en un pueblo ahí alrededor de la comunidad y cuando dijeron, ahora sí ya se murió el payaso de Induce, ¿no? Cuando mi tío cayó y que se levanta parado y empezó a brincar.
0: Ah.
2: Y agarró aguarrazo, aguardiente y un cerillo. Y hizo hasta el como dragón, lumbre, ¿no? Eso sí.
0: Wow.
2: Fue reconocido por la región en esos tiempos.
0: Ándale.
2: En paz descanse mi tío Isidoro Cortés.
0: Isidoro Cortés, el mero. En mi pueblo le dicen Maricusta y le dicen Maricusta es el como el que hace reír a la gente, me parece, y el que baila, ¿cómo se le llama? Verás, ay, jole, se me olvidó el nombre porque tienen son dos personajes dentro de los maromeros. Maricusta, ay, después me acordaré del nombre del otro personaje.
2: Sí, pero sí, muy mucha diversión que allá vea, pues, sanamente y pues nosotros.
0: Sí, sí, sí. Pues mira, ¿alguna canción en especial, Hermenegildo, antes de irnos a nuestro anuncio?
2: Sí, ahí. Una chilena y pues a lo mejor el tiempo se acaba, pero mañana es mi cumpleaños y me compuse un poema a mí mismo, ya sea que este.
0: Adelante, adelante, tenemos unos segundos ahí con el poema, ¿te lo tienes ahí en la mano?
2: Lo acabo de escribir con puño y letra, aquí tengo el sobre donde lo...
0: Excelente, excelente.
2: ¿Sí?
0: Adelante.
2: Y no sé si lo pueda leer o...
0: Sí, sí, sí.
2: Sería después del comercial, me espero.
0: Ah, bueno, si no hay ningún problema, quédate en la línea y quédate en línea y nos vamos a nuestro anuncio y regresamos contigo. Regresamos contigo, espérate en línea, nos vamos a nuestro anuncio y regresamos contigo para escucharlo bien.
2: Aquí lo espero.
0: Ándale pues. Bien, ahí nos vamos a nuestro anuncio y regresamos con un...
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0: Bien, ahí tuvimos este tema con la banda Chico Mezochitl y bueno, estamos en busca de la número 7 para complacer a David Robles. Y bien, estoy en la línea telefónica con Hermenegildo de Oregón, pero antes, Hermenegildo, queremos a recibir también a nuestra paisana que de la XTLA, la voz de la Mixteca, porque pues estamos enlazados allá con nuestra estación hermana, que pues es el momento de recibir a Yesenia, mi paisana de la región Triqui, ahora sí que cubriendo al paisano René, a nuestra paisana Eva Hernández, y pues ahora tenemos a Yesenia. Hermenegildo, ¿cómo ves? Yesenia, ¿sí nos escuchas?
1: Sí, muy bonitos recuerdos de aquellos tiempos, yo me acuerdo cuando... ¿Sí?
0: Ándale, pues Yesenia no ha logrado entrar en la línea, pero adelante, Hermenegildo, queremos escuchar tu poesía.
1: El año 85, 86.
0: Ándale, adelante.
1: Sí, aquí va, mire, dice, lo acabo de escribir hace como unos 5 o 10 meses. Era un 10 de agosto por la mañana cuando las campanas del pueblo sonaban.
0: Ajá.
1: Y las señoras del pueblo rumbo al molino caminaban, pero en la calle Porfirio Díaz un niño lloraba y mis hermanas de gusto gritaban y hasta bailaban. Y después, cuando crecí, todo el barrio ya no me soportaban, pero cuando era vago y después la gente no me miraba y todos me extrañaban.
0: Ah, ese es el pensamiento. Bravo, qué bonito que tú estás haciendo nota de tus memorias, Hermenegildo, te felicito.
1: Sí.
0: Feliz cumpleaños. ¿Y puedo saber cuánto cumples?
1: Sí, me acabo de inspirar. 48.
0: Qué jovenazo, no, hombre, pues que vengan otros 48 y, más.
1: Cuando, para ser precisos actos, en el año 92, allá en el estado de Idaho, 14, cuando mi papá me trajo de México.
0: Ándale, en Idaho. Y ahora estás cumpliendo tus 40 y...
1: Cuando a los 15 andaba solito en Santa María, por eso digo, conozco muy bien Santa María, porque llegué solo ahí en Santa María y...
0: Yeah. Pues muy bien, Hermenegildo, mira, estamos teniendo un poco de batalla con la entrevista, tenemos acá, y te voy a dejar porque está fallando un poco acá la comunicación, pero escuchamos tu pensamiento. Muchas felicidades, te mandamos un abrazote yo y Crescencio aquí en cabina para ti, y pues felicidades y que mañana se celebre con pastel. Sí, Hermenegildo, ya no lo alcanzamos a escuchar.
1: Seguro, ay, a ver, qué me hacen mis hijos, lo que sea, todo es bueno, hay que estar agradecidos con la vida y ahí vamos, del día al día y, me acuerdo cuando yo era niño quería ser grande y cuando ahora que soy grande yo no quiero ser más viejo, quiero ser niño para atrás.
0: Pero, no te preocupes, tú saca ese niño interior que tienes, tú, no importa lo que, cómo se mire el cambio que se va dando, pero siempre el niño interno sí que tienes ahí va a estar, y a ese, tú saca lo mejor de ese niño.
1: Sí, bueno, muchísimas gracias.

0: y saludos a todos ahí en cabina, a don Crescencio, don Felimón, que está en Oaxaca, a todos ustedes.
1: Gracias, Hermenegildo. Cuídate. Hasta pronto. Bien, pues ahí quedaron los saludos. Sí, estamos un poco como que recibimos la información muy lento y seguimos averiguando por aquí. Pues mientras, vámonos con la música. A ver si pudo regresar Yesenia también. A ver, Yesenia, si nos escuchas. ¿Aló? Sí, vámonos con la música. Y huicas, moyolo, tenitotiti.

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0: Bien, escuchando esta chilena con al estilo de los Ñanis de San Juan, y bueno, pues ahí está. Antes de eso también escuchamos desde la Mixteca con el grupo Real, y también escuchamos Tecomezochitl con la banda Chicomezochitl. Así que ahí quedaron estas bonitas chilenas, paisano. Esperemos que la estén disfrutando, y vamos a intentar a ver si podemos tener comunicación también con la estación hermana, la XTLA, la Voz de la Mixteca, y bueno, Yesenia Bautista, que nos va a acompañar el día de hoy, a ver si podemos tener éxito ahora que algo está pasando con esta línea de teléfono, que hemos tenido muchos problemas desde que iniciamos. Después revisaremos eso. Y bueno, pues Yesenia, buenas tardes.
1: Hola Natalia, buenas tardes, ¿qué tal? Fallas técnicas como siempre, ¿verdad? Pero pues
0: aquí no sé, es un problema de aquí local que tenemos, pero bueno, pues bienvenida Jessica, nos encanta escucharte. Bienvenida a la Hora Mixteca. Sabemos que tú eres de la comunidad Triqui, y pues el día de hoy vamos a escuchar en tu lengua también materna, la de la región Triqui. Pues quiero también mencionar, paisana, que el día de hoy estamos celebrando también el 9 de agosto, el Día Internacional de los Pueblos Oaxaqueños, de los pueblos indígenas en general, de todo el mundo, lo que estableció la ONU, Naciones Unidas, de recordar y celebrar ahora la existencia de estos pueblos originarios en más de 90 países del mundo, según la ONU, pero sabemos que pues en todo el mundo existe un pueblo originario, ¿verdad, Yesenia? Bienvenida.
1: Muchísimas gracias, Natalia. Voy a compartir algún mensaje, y justo esto, ¿no? En el marco del Día Internacional de los Pueblos Indígenas en mi lengua materna Triqui Alta. 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Natalia, como bien decías, hoy es una fecha importante, ¿no? Para nosotros, hablantes de alguna lengua materna, en mi caso, mi lengua Triqui Alta. Como bien te decía la vez pasada, son tres variantes. Es importante recalcar esta parte, ya que nos confunde, ¿no? No todos, claro, no lo estoy generalizando. Algunas personitas confunden esto de las variantes. Uh-huh. Es importante mencionar, recalcar esta parte, que somos tres variantes: Triqui Alta, media y baja. En nuestro caso, Chicahuatzla es Triqui Alta. Uh-huh. Y es eso, compartirte esto y recalcarlo.
0: Interesante, pues sí, eso es lo que ocurre, de que en las instituciones de gobierno en México dicen que somos 8 regiones en el estado de Oaxaca, pero cuando hablamos de 8 regiones, en mi punto personal siempre pienso que achicamos nuestro estado, porque nosotros, como hablantes de una lengua originaria, una lengua milenaria, sabemos que en nuestros pueblos podemos pertenecer a la misma región, pero tenemos muchísimos variantes, como en tu caso, que tienen 3 variantes en la solamente en el idioma Triqui, que también se encuentra en la parte de la Mixteca y parte de colindando ahí también con Guerrero, y también otros idiomas que estamos acá en la Mixteca, pues que viene cuando decimos geográficamente alta, media, baja, eso es más que está, más que nada en la cuestión geográfica de cómo estamos establecidos en las montañas. Pero tenemos un montón de variantes de dentro de lo que viene siendo la misma de la misma lengua, como una ¿cómo se llama? Como la raíz de la lengua mixteca, el otomangué, ¿no? Entonces, es muchísimo, y pues ya, igual nuestros paisanos zapotecos también, que cuentan con varios variantes, los paisanos que también hablan otro idioma también cuentan con muchísimo variantes, que es algo muy extenso, solamente hablando de lo que es el estado de Oaxaca, pero ya en toda la República Mexicana tenemos muchos más idiomas originarias de cada estado, ¿verdad, Yesenia?
1: Sí, así es. No es mucho la diferencia a veces de una comunidad a otra, y cambia muchísimo. Tal es mi caso. Uh-huh. En nuestro caso es de la variante triqui alta, porque cambia aproximadamente 20 minutos de una comunidad a otra. Casi no nos entendemos ya. Es muy difícil justo compartir una experiencia, ¿no? Sí. Hace 10 días aproximadamente, bueno, como sabrás, nosotros como pueblos originarios tenemos derecho a muchas cosas, como también a tener un intérprete, ¿no? Les cuesta mucho trabajo conseguir un intérprete en mi lengua, y es eso, consiguen, pero es de Copala. De hecho, fue así, consiguió una persona de Copala, siendo que necesitaban una de variante alta, ¿no? Pero muy poquita la diferencia. En cuestión del tiempo cambia muchísimo ya, ya la lengua, ya no nos entendemos.
0: Muy bien, Yesenia, pues ahorita que estamos hablando de idiomas, nos vamos a ir con un tema que se llama Pedida de Mano, y esto está cantado, es la número uno, que está cantado en nuestra lengua mixteca, así que vámonos con la música, Yesenia, y regresamos contigo, y estamos hablando de este Día Internacional de las de los Pueblos Originarios de México y del Mundo.
1: Claro que sí, Natalia.

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0: Bien, bien, pues ahí tuvimos a Verde Antequera con la banda Mixteña, y bueno, antes de eso también escuchamos Pedida de Mano con el grupo Recreación Musical, que se encuentran ahí en Bakersfield, California, y estamos con nuestra paisana Yesenia, Yesenia Bautista, a través de la XETLA, la voz de la Mixteca, y su amiga Natalia Bautista conduciendo el programa el día de hoy, seleccionando la música para que todos bailemos. 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Pues bien, Yesenia, estamos aquí de regreso y pues explicando que este es el Día Internacional de los Pueblos Originarios y pues que hay una diversidad de lengua, hay una diversidad de idiomas en todo el mundo. Y estamos ahorita pues hablando precisamente de México con toda esta diversidad de idiomas y de formas y de costumbres que tenemos. Y bueno, pues hay que celebrarlo todos los días, ¿no, Yesenia? Bueno, mientras se establece la comunicación con Yesenia, me voy a la línea telefónica. Tenemos a Macario González de Bakersfield. A ver, Macario, si nos escuchas, Macario. ¿Sí puedes abrir la línea de Macario? A ver.
1: ¿Está abierto?
0: ¿Está abierto? Ok. Bueno, pues tampoco estoy escuchando a Macario. Macario, discúlpanos, perdónanos. Aquí estamos teniendo problemas con la línea y no sé por qué no te escucho, pero no te preocupes. Vamos a restablecer la comunicación. No te preocupes, aquí estamos. Y bueno, pues mientras se establece la comunicación, vámonos con la otra música que tenemos preparado y a ver cuál es la música que tenemos ahí. Esperemos que... ¡Al ritmo de la chica!

0: ¿Ya se cansaron? Pues no, nosotros estamos aquí hasta las 5 de la tarde, paisanos. Manchaca, urasana, ña cuita, güey, andase a güey, chico, güey, ña yo, inga, güey, línea teléfono, sí, Yesenia Bautista, ña, ña, a triqui, inga, no, radio, ña, tu suño, sabi, chichica, ya, y no, no, lugar, ni las ara, cusana, andivitu, gondos, una, inga, chivalle, San Quintín, Baja California Norte, micho, mirana, cuyo, línea, nanche, no sé si tenemos alguien en la línea de teléfono, a Eva, tenemos a Yesenia o a ver quién tenemos. Muy buenas tardes. Buenas tardes, Yesenia.
1: Hola, Natalia. Buenas tardes, sigo aquí con ustedes.
0: Ok, muy bien. Pues es que, ¿sabes? No sé qué está pasando por aquí, pero mira, pues adelante, adelante con la información, Yesenia.
1: Claro que sí, solo pues compartirte algún mensaje, ¿no? En conmemoración del Día Internacional de los Pueblos Originarios. Como bien decías en un inicio, solo no celebremos el día de hoy, sino que todos los días la riqueza, la historia y la sabiduría de nuestros pueblos indígenas, celebramos nuestra lengua, nuestra tradición, música, nuestros textiles. Y es importante que lo promovamos también y que lo hablemos, que en mi caso la lengua triqui, que lo hablemos en diferentes espacios, en el entorno familiar, cuando salimos, en el mercado también. Es una de las maneras que se fortalece esto, ¿verdad? Y me gustaría compartir este mensaje igual en mi lengua materna y prácticamente despidiéndome con este mensaje y se quedaría mi compañera Eva con ustedes. 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Pues de esta manera, Natalia, un gusto haber estado contigo. De esta manera me despido. Muchísimas gracias por estar conmigo, haber compartido el micrófono. Te dejo en buenas manos. Mi compañera Eva Hernández estará aquí compartiendo más información acerca de este día.
0: Claro que sí, Yesenia, siempre un gusto saludarte, un gusto escucharte, compañera, pues que disfrutes del resto de la tarde de este dominguito, que la pases lindo y pues le damos la bienvenida a nuestra paisana Eva.
1: Así es, muchas gracias, hasta luego.
0: Muy bien. 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

0: Y con esta canción nos fuimos al ritmo de los sones ismeños de por allá, de nuestro querido, pues por toda la zona ismeña, ya por Pinotepa. Así que saludos cordiales a toda nuestra gente. Estamos acá compartiendo micrófonos con nuestra compañera Eva Hernández desde la XTLA, la voz de la Mixteca, ella en el meritito ciudad de la heroica ciudad de Tlaxiaco. 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
0: Aña Cabina Eva, pues voy a pasar el número de teléfono aquí en cabina. Paisanos, estamos en el Día Internacional de los Pueblos Originarios de todo el mundo y sobre todo de México, Oaxaca. Y pues llámenos, platíquenos de qué comunidad es, de qué idioma es lo que usted habla, qué es lo que le gustaría escuchar aquí en la radio. Denos su opinión, paisanos. Aquí el número 1-800-200-5758, 1-800-200-3034. Este número no lo estamos dando bien. Es el 1-800-200-345. 4632, perdón, ahí está el número de teléfono. Y bueno, pues estamos celebrando el Día Internacional de los Pueblos Originarios y seguimos con la música, porque que no falte la música. Mientras, Eva, pues aguántanos un poquito y vámonos con la música y regresamos.

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1: Estamos aquí en Satélite Radio Bilingüe, Laura Mixteca y su amiga Natalia le está acompañando este dominguito alegre y estamos con nuestra compañera Eva desde la XE Telea, la voz de la Mixteca. Y bueno, pues Eva, adelante, adelante. No, bueno, pues estamos teniendo un poquito de desconexión por acá, pero vamos a continuar, paisanos. Recuerden que estamos aquí en la Hora Mixteca y pues platíquenos, llámenos para saber de qué comunidad son, de qué pueblo, de qué idioma, y bueno, pues para que nosotros sepamos, paisanos, vamos a repetir otra vez el número y esta vez va a estar bien correcto porque hace un momento pues sí lo corregimos, pero lo estamos tanto mal. El número aquí en cabina es el 1-800-345-4632. Esta es una línea y la otra línea es el 1-800-200-5758 y estas son las dos líneas y también tenemos a la tercera que es el número de local de aquí de Fresno. Si le facilita esto también es el 559-264-9191. Ahí en cabina, Eva.
2: Yo, Onca, y una Natalia.
1: Mira, eso. Mira. Adelante, Eva. Bueno, pues estamos aquí para pues pasar la información que están celebrando allá en nuestro terruño.
2: Claro que sí, Natalia. Gusto en saludarlos. Gusto saludar a todo el auditorio de la Hora Mixteca. Como siempre, pues es un placer, un honor estar con todos ustedes. Aquí ya en la lengua mixteca ya hablaba yo precisamente de nuestra variante que es de San Juan Mixtepet. Platicaba yo que en la ciudad de Tlaxiaco, pues aparte de que la celebración de la fiesta patronal que es Asunción, la Virgen de la Asunción, donde pues se ve pues muchos eventos culturales que realizan tanto el ayuntamiento así como en coordinación con otras instancias que promueven lo que es la identidad cultural de la zona. Y pues hoy se llevó a cabo un trail denominado culturas ancestrales, a donde pues participaron muchos corredores provenientes de diferentes estados, hubo mucho y también se vio participaron nuestras paisanas de San Juan Mixtepet, lo que es la medicina tradicional, ¿no? Lo importante que es conservar las plantas nativas, el cómo curarse con la medicina tradicional o combinarlo con la medicina alópata, también es lo que nos mencionaban. Y pues mencionar una expoventa de gastronómica y expoventa artesanal, ¿no? Eso es lo que se llevó a cabo el día de hoy. Ya para el próximo 13 de agosto, igual también el marco del Día Internacional de los Pueblos Indígenas, de igual manera, se va a conmemorar esta diversidad cultural para visibilizar a la población mixteca indígena, asimismo reconocer a las comunidades originarias, sus tradiciones, sus valores, idiomas y costumbres y este aporte que han brindado en el fortalecimiento de sus culturas, ¿no? A nivel nacional. En marco, pues en esta fecha importante, uh-huh, el Centro Coordinador de los Pueblos Indígenas que se encuentra en Tlaxiaco está organizando una expo cultural gastronómica que se va a llevar a cabo pues el día 13 de agosto en la heroica ciudad de Tlaxiaco, esto en el centro, donde pues se puede pues ver la degustación, los platillos regionales y todo lo que se busca cómo revalorar lo que tenemos en cada uno de nuestros pueblos, ¿no? Porque sí sabemos que después de la conquista, pues muchas cosas ya no se le dio valor, como que tratando de pues alejar lo que es de lo que realmente somos, nuestra identidad, ¿no? Y hoy, pues hasta en la ley, pues hay consultas, hay foros en diferentes partes de esta región mixteca donde se da a conocer pues una iniciativa de ley también que vendrá pues a beneficiar diferentes derechos de las mismas comunidades y que ellos deben ser partícipes, qué es lo que se tendrá que incorporar o la ley que pues impulsa pues Hugo Aguilar, ¿no? De la Suprema Corte.
1: Ándale, muy bien, Eva, pues nos vamos a ir a otro anuncio, Eva, y también la música, y regresamos contigo para seguir compartiendo cuando son la 1:45, paisanos, a ver si alcanzamos meter también a la XQIN, la voz del Valle de San Quintín, aunque lo veo difícil, pero bueno, vámonos con anuncio y la música, y regresamos.
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0: De San Quintín, Baja California Norte, paisanos, y bueno, pues, a Cucuenina Cándida, Angisangiku, Tugunira, Yonda, Totugotina, Evaravichi, Kundakuni, Tuguendu, Suyuni, Jicasangika, Cugueni, Chisan Quintín, Chisan. Na, Cándida, Achacucayo. No se escucha, no se escucha con la voz de mi compañera Cándida, pero bueno, seguimos con nuestra compañera Eva Hernández. Na Eva, achaku barinchis ni incho achisua, yo creo que vamos a solucionar ese ruido que está escuchándose. ¿Ah, sí? Eva, ¿sí nos escucha?
1: Sí.
0: Ah, bueno, estamos aquí de regreso y bien, pues ya son a la 1:50, algo que nos quieras compartir con nuestros paisanos de, bueno, aparte de toda esa fiesta que se ha desarrollado allí en Tlaxiaco, la fiesta de los corredores es como una tradición allí en Tlaxiaco año con año, me parece, de Eva.
1: Sí, de hecho lo han estado fomentando, pues no solamente en Tlaxiaco, sino en diferentes comunidades también, que ya en cada fiesta patronal prácticamente toman como un espacio para también pues promover lo que es la educación o el ejercicio, ¿no? Para uh-huh. jóvenes y todo, y pues que sea una parte motivante para ellos también, es una manera de poder incentivar y promover el ejercicio hacia jóvenes, y casi todas las comunidades lo toman en sus fiestas patronales, y aquí en Tlaxiaco, pues prácticamente, como decías, pues ya se está volviendo una tradición, ¿no?
0: Muy bien, Eva, y pues me parece que tenemos a alguien en la línea telefónica, compañero Crescencio, ¿me puede confirmar si tenemos a alguien ahí en la línea? A ver si alguien nos escucha. Bueno, Laura Mixteca, ¿alguien nos escucha por ahí? Laura Mixteca, no, nadie nos escucha, pero estaba mirando que estaba por aquí, pues las luces encendidas, pero no parece. Y bueno, compañera Eva, pues yo siempre un gustazo de charlar contigo, con nuestra compañera Yesenia Bautista también de la región Triqui, que compartimos unas palabras. 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
0: no
1: 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Yo ya ni nadie para. Muchas gracias, Eva, fue un gustazo compartir contigo en este tiempo y la verdad, pues el tiempo siempre nos gana, Eva. Ahorita nos vamos a ir a escuchar La Niña del Violín con Yandy Cushy, muy tradicional de nuestro pueblo, Eva, y luego paisanos, recuerden que a las 12 en punto tomamos un descansito de 30 minutos y regresamos a las 2:30. Eva, tatsavincho anira sananta kita toko ingatugo domingo shani.
0: Pues gracias Natalia, gracias a toda la gente que nos acompañó y el próximo domingo aquí estaremos con gusto nuevamente.
1: Así es, Eva, gracias. Y bien, vámonos con La Niña del Violín.
0: Excelente día.

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1: Esta es la edición semanaria de Noticiero Latino. Les saluda Chelis López con los temas de la semana. Divisiones republicanas frenan la Save America Act. Proponen enfrentar la crisis del río Colorado con soluciones ambientales. ¿Qué pasa luego de sobrevivir a las balas de ICE? La historia de Carlos Mendoza. En medio de una profunda división interna, el Senado llegó al receso de verano sin los votos necesarios para aprobar la Save America Act, una prioridad del presidente Trump. El proyecto de ley propone exigir documentos de identidad y ciudadanía para ejercer el derecho al voto en Estados Unidos. Activistas recibieron con alivio la noticia, considerando que, si se aprueba, afectaría a quienes pueden votar en las comunidades latinas y negras en las elecciones del 3 de noviembre. José López Zamorano con los detalles desde Washington, D.C.
2: Al 5 para las 12 del calendario legislativo, las tensiones eran aparentes en los pasillos del Capitolio. Ante los periodistas, el líder republicano del Senado, John Thune, reconocía que carecía de los votos para prácticamente todas las prioridades del presidente, incluida la polémica Save America Act, que por primera vez exige prueba de ciudadanía y foto a la hora de votar.
3: The issue here is all 47 Democrats, all five times we're voting on the Save America Act on the floor of the United States Senate have voted no.
2: El asunto es que todos los demócratas, los 47 del Senado, han votado 5 veces no en contra de la Save America Act. Hay que hacer esto un tema en las elecciones del otoño. Pero la realidad es que varias de las prioridades de Trump enfrentan oposición interna de los republicanos también, no solo la Save America Act, sino la confirmación de Todd Blanche como procurador de justicia, así como su paquete de gastos militares, entre otros temas. Entre los republicanos, la senadora de Alaska, Lisa Murkowski, es la principal opositora de la Save America Act. Aunque apoya el Voter ID, se opone por el impacto de la legislación en el voto por correo y las dificultades para acreditar ciudadanía en zonas rurales de su estado. La Save America Act puede estar bien intencionada, pero no podemos crear una situación que deje a muchos residentes de Alaska sin la posibilidad de votar. Otros republicanos que se oponen a algunos aspectos de la propuesta son Mitch McConnell y Tom Tillis. El líder de los demócratas en la Cámara Alta, Chuck Schumer, sostiene que el presidente no desea soluciones, sino erosionar la credibilidad de las elecciones. Sin embargo, reiteró su compromiso de buscar acuerdos de consenso, en especial en torno al presupuesto. Los demócratas del Senado siempre estarán disponibles para buscar acuerdos bipartidistas y para negociar de buena fe a fin de lograr resultados para el público estadounidense. Pero la lista de pendientes es larga. En primer lugar, el financiamiento que permita que el gobierno federal se mantenga abierto por lo menos hasta después de las elecciones, además de la Clarity Act para regular las criptomonedas, las sanciones a Rusia y el voto de Blanche, entre otros. El veterano activista comunitario Ben Monterroso de Poder Latinx, un grupo que alienta la participación cívica de la comunidad latina, cree que el rechazo a la Save America Act evitará que muchas personas se queden sin votar el 3 de noviembre.
4: Esto hubiera sido perjudicial. ¿Por qué? Porque está exigiendo de que tengamos un documento de demostrar que somos ciudadanos y para eso se necesita la partida de nacimiento o un pasaporte y muchos latinos no tienen.
2: Aunque no existen cifras exactas, se estima que al menos 115 millones de estadounidenses no tienen pasaporte. En opinión de Monterroso, Trump y los republicanos no han podido demostrar el supuesto voto de no ciudadanos a gran escala.
4: Y el presidente sigue insistiendo, en mi punto de vista, tratando de arreglar un problema que no existe.
2: La abogada Isadora Velázquez cree que la tarjeta electoral ya resuelve el problema de prueba de identidad sin crear dificultades para los votantes.
5: La tarjeta electoral es un trámite más sencillo que sacar una licencia, un pasaporte, y exige esa prueba de ciudadanía.
2: Sin un horizonte claro para resolver el cúmulo de pendientes, el Senado tiene previsto seguir en sesiones hasta el 10 de agosto, al menos para aprobar la resolución continua que impida una parálisis del gobierno a partir del 1 de octubre. Para la edición semanaria del Noticiero Latino, desde Washington, José López Zamorano.
1: Tras el fracaso de las negociaciones sobre el reparto de las aguas del río Colorado, el gobierno federal presentó un plan de 10 años en el que 3 de los 7 estados implicados tendrán un suministro de agua menor. La propuesta está generando descontento y se prevén batallas legales. Por su parte, científicos, abogados, negociadores y líderes indígenas coinciden en que el verdadero desafío va más allá de la repartición de agua. Rosana Longobete recoge algunas reflexiones desde Boulder.
0: This is what the future of the basin requires. Thank you.
6: Durante la 47ª Conferencia Anual sobre el Río Colorado, organizada por el Hutchins Wilkinson Center de la Facultad de Derecho de la Universidad de Colorado en Boulder, más de 500 científicos, ambientalistas, representantes estatales, abogados, líderes indígenas e invitados especiales reflexionaron sobre el momento crítico que atraviesa el Río Colorado, que abastece de agua a más de 40 millones de personas. Especialistas en cambio climático advirtieron que el aumento de las temperaturas está reduciendo la disponibilidad de agua en toda la cuenca. Al mismo tiempo, negociadores estatales coincidieron en la urgencia de llegar a un acuerdo para evitar que el conflicto termine en los tribunales. Pero para el ambientalista mexicano Carlos A. de la Parra, la discusión no debería centrarse únicamente en quién recibe más o menos agua. Dice que el futuro del río depende de recuperar los suelos, proteger las aguas subterráneas y transformar la agricultura para que vuelva a trabajar con la naturaleza y no contra ella.
7: Empecemos a hablar de agricultura regenerativa, que realmente se convierta el agricultor no en un minero que está extrayendo riqueza del suelo, sino un custodio del patrimonio natural.
6: En la conferencia se reconoció que las naciones indígenas siguen enfrentando incertidumbre sobre si el gobierno federal cumplirá con su obligación legal de proteger sus derechos sobre el agua. Stephen Rowe Lewis es gobernador de la Gila River Indian Community en Arizona.
8: We have a seat at the table.
9: Tenemos un lugar en la mesa de negociación, pero la pregunta es si el gobierno federal realmente nos está escuchando o no.
8: Listening to us or not.
6: Por su parte, Darrell Bigel, co-director de Water and Tribes Initiative y miembro de la Nación Jicarilla Apache de Nuevo México, enfatizó que para los pueblos indígenas el río Colorado no es solo una fuente de agua, sino un ser vivo del que dependen su identidad y su futuro.
10: So our sovereignty precedes not only the federal governments.
9: Nuestra soberanía es anterior, no solo al gobierno federal, sino también a los gobiernos estatales.
10: But the state governments.
6: Lo mismo dice Donald White de la tribu Ute Mountain Ute, que su comunidad no recibe su asignación debido a la falta de infraestructura y a la sequía actual.
11: Tribal voices sit secondary.
9: Las voces tribales siguen en segundo plano y creo que ese no es el lugar que nos corresponde.
11: That is not where we belong.
6: Durante la conferencia, la comisionada de Colorado ante la Upper Colorado River y principal negociadora del estado en las conversaciones para definir el futuro del río Colorado, Becky Mitchell, coincidió con los reclamos de las naciones indígenas.
12: In a year like this year, Ute Mountain Ute, it was at an 8% federal allocation.
6: Y es que no se pueden limitar solamente a quién tendrá que reducir su consumo, sino que también deben responder por quienes han esperado décadas para tener acceso al agua que les fue reconocida. Por su parte, para ajustar el menor flujo de agua del río Colorado, el Buró de Reclamaciones del Gobierno Federal, a finales de julio, después de 3 años de consultas públicas, estableció un plan de 10 años hasta el 2036. Revisable cada 2 años, donde reducen las cuotas de agua de hasta 3 millones de acres bianuales para los estados de la Cuenca Baja, Arizona, California y Nevada, pero exime de recortes a los estados de Colorado, Nuevo México, Utah y Wyoming, los 4 estados de la Cuenca Alta. Pero para Carlos A. de la Parra, experto en estrategias de agua y medio ambiente, la crisis del río Colorado requiere mirar más allá de las negociaciones.
7: La escasez de agua es real, pero no es el problema, es el síntoma del problema. El problema está en cómo hemos estado manejando la cuenca durante décadas.
6: Para la edición semanaria del Noticiero Latino desde Boulder, Colorado, Rosana Longobetter.
1: El pasado 7 de abril, el salvadoreño Carlos Iván Mendoza Hernández fue baleado tras ser detenido por agentes de inmigración en una carretera del Valle Central. El padre de una niña de 2 años y pareja de una ciudadana estadounidense sobrevivió, pero su vida no volvió a ser la misma. Uno de los principales impactos ha sido el trauma que atraviesa a toda la familia. Sofía Rerucha reconstruye esta historia y nos comparte cómo la violencia de la política migratoria repercute en la salud mental de las comunidades más vulnerables.
13: La vida de Cindy Ramírez, pareja del trabajador de la construcción Carlos Iván Mendoza Hernández y madre de una nena de 2 años, se realizaba con normalidad el 7 de abril.
14: Ese día él se levantó, se fue, yo también me levanté, tenía que alistarme para el trabajo.
13: Cindy trabaja como directora regional de una cadena de comida rápida.
14: Pero antes de irme al trabajo tenía que pasar a dejar a mi niña a la guardería. Era un día regular.
13: Mientras Carlos manejaba el trabajo en la autopista Interestatal 5, le marcaron hacer alto varios oficiales. Ellos aseguran que se identificaron como agentes migratorios y le ordenaron salir de su auto, pero se negó. Según un video tomado por un testigo, cuando intentó huir, un oficial le disparó varias veces. Cuando lo capturaron, Carlos tenía 7 heridas en la cara, la boca y un brazo. Se lo llevaron a un hospital y días después lo llevaron detenido a un centro de ICE en California City. Desde ese día, la vida de Cindy se convirtió en una pesadilla.
14: Porque sí me he sentido así como, más como con ansiedad. Ansiedad de querer estar viendo en las redes sociales, de tratar de buscar más información, ansiedad de tratar de educarme en cuestión de lo que son leyes.
13: Esta traumática experiencia afecta la salud mental de las familias impactadas, afirma el Dr. William López, profesor de la Escuela de Salud Pública de la Universidad de Michigan, quien estudia los impactos de la deportación en las familias y comunidades latinas, situación agravada por los violentos operativos del actual gobierno federal.
15: Vivir con esta incertidumbre aumenta la posibilidad de ansiedad, depresión y TEPT.
13: El TEPT es el llamado trastorno de estrés postraumático, pero la detención de Carlos también ha impactado a su hija de 2 años, quien se deprimió y perdió el apetito, dice Cindy.
14: Era de las que ella agarraba algo y lo disfrutaba, y ahora no, ahora lo tira o no lo quiere, ¿verdad? Se molesta, hace su berrinche.
13: Empezó a tener comportamientos violentos que antes no tenía, como golpear y dar manotazos. Ahora, dejarla en la guardería dejó de ser una tarea fácil.
14: Y cada día que la llevo hay una pelea constante porque no se quiere quedar. Se me agarra, se me abraza. La señora me la tiene que distraer con juguetes o actividades para que ella se sienta segura de quedarse ahí.
13: Este comportamiento está relacionado con la ausencia repentina de su papá. Aunque sean chiquitas, las niñas y niños así pueden reaccionar, afirma Wendy Cervantes, directora de Inmigración y Familias Inmigrantes del Centro de Derecho y Política Social.
16: Son las maneras de que los niños más pequeños demuestran su ansiedad.
13: A mediados de octubre, Carlos tiene una audiencia para determinar su situación legal. Por su parte, Cindy asiste a terapia y mientras llega el día de la audiencia, tiene sobre sus hombros el gran peso de seguir motivando al padre de su hija. Pero no es fácil.
14: Voy a tener que cada día estar motivándolo porque hay días que está totalmente, dice ya no puedo más, ya no puedo más.
13: Para la edición semanaria de Noticiero Latino, desde San Francisco, Sofía Rucha.
1: Así concluye esta edición semanaria de Noticiero Latino, una producción de Radio Bilingüe desde sus estudios en Fresno, California, con el auspicio parcial de The California Endowment, The James Irvine Foundation, The Walton Family Foundation, The David and Lucille Packard Foundation, The Sierra Health Foundation y la iniciativa Estamos Juntos. 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
0: 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Bien, ahorita a ver si se establece esta comunicación. Pues estamos hablando con mi paisano Valentín Bautista que vive acá en Madera, California, y dice que está cayendo fuego del cielo, paisano. Así que está haciendo muchísimo calor por ahí. Refresquense, tomen mucha agüita de sabor o háganse un té heladito. Pongan a hervir hierbabuena, manzanilla, hasta el poleo. Pónganle ahí un poquito de azúcar, no mucho, poquito de algo dulce, no le estoy recomendando dulce, pero si a usted le gusta, y un hielito, unos así, llene el vasito de hielito y a tomar agua fresca, a ver si se reanuda la comunicación ahí, si se escucha, paisano.
2: No,
0: pues no se escuchó, se colgó porque no sé qué está pasando con este teléfono el día de hoy. Anda flojo el teléfono el día de hoy. Don Valentín, Nishika.
1: Aquí estamos nuevamente, ahí estaba. Ahí como que pasó un sopilote y cortó la señal.
0: Híjole, ese sopilote es el malo que han dado toda la mañana, ¿cómo ve?
1: Sí, quiero enviar un saludo para todos mis parientes y paisanos de San Juan Caguayac, y donde quiera que nos escuchen, se encuentren por allá, un saludote desde el sur y del norte de Califa, como en el estado de Oregon, Washington.
0: Eso.
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1: Ajá, ña cuña, Canadá, Alaska.
0: Eso.
1: Casi ruso, vengo huyendo de los mexicanos. Llegué en Alaska, ya hay muchos mexicanos allá.
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1: 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Otra vez se volvió a cortar.
0: Ay, ni modos, Valentín, pero yo sí le escucho, hábleme, a ver. Híjole, se volvió a cortar. Pues bien, le vamos a complacer en unos momentos con el Chivo Flaco. Y pues ahorita, mientras nos vamos a ir con algo que ya tenemos ahí en la línea, listo para escuchar y bailar. Y vámonos, recio.

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Bien, está usted escuchando Satélite Red Bilingüe, la hora Mixteca Paisano. Su amiga Natalia está acompañándole. ¿Qué tal? ¿Cómo está? ¿Cómo se encuentra ahí en casita? Pues ya nos dijo el paisano que está lloviendo fuego desde el cielo, que así, que está súper caluroso, así que cuídense mucho. Y bueno, pues seguramente ahí con los quehaceres de este dominguito, pues siempre hay quehaceres para arrancar, a dejar listo y arrancar mañana la semana en el trabajo. Y bueno, pues ahí escuchamos a Pinta Tus Colores con este grupo Tolotecuani, y el también escuchamos el Chivo Flaco con el grupo Soberano que nos pidió el paisano Valentín, saludando a toda la comunidad de San Juan Caguayaxi, paisano, pues allí en Santa María está el Club Caguayaxi, allí Fidel Enríquez y todos los que forman parte de la mesa directiva de ese Club Caguayaxi. Saludos cordiales a paisano, a José Luis de Jesús, que nos escucha allá en Utah también, y pues donde quiera que se encuentre nuestro paisano de San Juan Caguayaxi, pues saludos cordiales. 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

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Vámonos con la música que tenemos programado con Crescencio aquí y está usted escuchando

0: Bien, bien, bueno, pues aquí estábamos escuchando popurrí de chilenas con la banda Bicentenario de Santa Rosa, Castlahuaca, y gracias al paisano Alacrán de allá de Oxnard, California, que bueno, pues aquí nos proporcionó el material para que lo tengamos aquí en la Hora Mixteca, paisanos. Me voy a ir a la línea con Guadalupe Carvajal. Guadalupe, estoy escuchando que otra vez colgaron. A ver, tenemos ahí, a ver si tenemos a alguien en la línea. No ten... Guadalupe, ¿sí nos escuchas? Si te pones tu audífono, verás que no está. Y bueno, pues estamos viendo a ver qué está pasando por acá. A ver. Ok, muy bien. Entonces nos vamos a la siguiente línea. ¿Todavía no está lista? Bueno, pues vamos a continuar escuchando la música porque pues queremos seguir bailando. Y vamos con esta popurrí de Santo Domingo. Vamos a ponerlo para todos nuestros paisanos de Juslahuaca, Oaxaca. Vámonos.
1: Buenas tardes, pues, compadrito, comadrita, ¿cómo han estado? Venimos llegando por allá de la costa, pues, venimos un poquito cansados y encontramos unos animalitos que nos cansaron y quedaron por ahí la entradita. Y ahora, pues, venimos caminando hasta por acá, pues, ya que llegamos a la fiesta y queremos que nos atiendan algo por ahí, pues, para quitar el cansancio o algo para decir.

0: Bien, está usted escuchando Satélite Radio Bilingüe, Laura Mixteca, y bueno, pues la música quiere seguir porque aquí tenemos un montón de música por el día de hoy. Y bueno, pues acaba usted de escuchar este popurrí de Santo Domingo con la clásica y con la internacional Remolino de por allá de Juslahuaca, Oaxaca. Paisanos, saludos cordiales a toda nuestra gente juslahuaqueña y todos los distritos que pertenecen allí. Y bueno, pues estamos a 9 de agosto. Y hace rato estábamos comentando, ¿usted sabía que existe el Día Internacional de los Pueblos Indígenas del Mundo? Pues si no lo sabe, pues ya le estamos comunicando, es el día de hoy. Según la Organización de las Naciones Unidas, se establecieron este día para recordar a los pueblos, a que son, pues ahora sí que los pueblos que mantienen muchas cosas dentro de nuestra, pues ahora sí que de nuestro planeta, porque dicen que los pueblos originarios están en muchos territorios, como en más de 90 países del mundo, y tienen en sus territorios que son protegido, donde es como el pulmón del planeta, donde está todavía intacto, donde la gente no ha llegado a dañar, no han puesto minas, no han sacado petróleo, no han sacado nada, porque los pueblos originarios siguen protegiendo sus territorios y lo siguen pues ahora sí que cuidando, y no nomás el territorio, que sino sus tradiciones, sus idiomas, su sistema de vida. Y bueno, es algo muy importante que nosotros sepamos, ¿verdad? Porque en el mundo no nomás somos los mixtecos, los mijes o nada más la gente de México, sino en muchas partes del mundo están los pueblos originarios, así como en México tenemos un montón de naciones. Que en aquella época éramos naciones como la nación mixteca, la zapoteca, la nación mije, la nación si nos vamos fuera del estado de Oaxaca, está la nación purépecha, la nación de Odam, se llama el idioma que hablan los tepehuanos allá en Nayarit, Durango, los cumiáis acá en Baja California. Sí, hay muchos, muchos pueblos originarios paisanos, así que celebremos también, y también es un día también para reflexionar, para pensar nosotros como comunidades originarias, como descendientes de los pueblos antiguos, cómo ha sido nuestras vidas, ¿no? Cómo ha sido nuestra lucha, cómo ha sido nuestra convivencia, nuestra migración, por qué estamos acá en este país, y que de repente también exista esta política antimigrante, que a veces estamos sufriendo, batallando por este lado. Pero bien, nos vamos a ir a nuestro anuncio y nos vamos a la música y regresamos con ustedes.
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Bien, acabo de escuchar esta bonita música que es de la región Mije. Se llama Amor Sham. Y bueno, Sham no sé qué quiere decir porque es en lengua de esta nación Mije. Y es la banda filarmónica del SECAM. El SECAM es una institución que se estableció hace muchísimos años, desde 1977, más o menos por allí, en Santa María Tlahuiltoltepec, Oaxaca. Y pues que ha formado a muchísimos músicos, a niñas y a niños, y pues muchos jóvenes, mujeres y hombres en esta banda filarmónica. Así que con esto saludamos a esta diversidad cultural y lingüística que tenemos en nuestro estado de Oaxaca. Y pues Amor Sham con la banda filarmónica SECAM, saludando a todos nuestros paisanos que están escuchando aquí en San José, en diversos lugares de aquí de los Estados Unidos, pues a la gente de Santa María Tlahuiltoltepec. Mucho cariño, muchos saludos para ustedes ahí. Y antes de eso escuchamos La Marciana con la banda Traviesa, ya desde Meritito, de la región zapoteca. Así que pues tenemos mucha música, paisano, así que estamos aquí en la hora mixteca. 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Tenemos el número, de la primera línea es el 1-800-200-5758, y la siguiente línea es el 1-800, y bueno, pues tenemos el número 264. No, perdón, me estoy brincando otra vez el número, es que me equivoco del papel, es el 1-800-345-4632, corrección, 1-800-345-4632, y bueno, ahí está la línea de teléfono, y la línea aquí local de Fresno es el 559-264-9191, y de una vez voy a quitar esta hojita que me tiene aquí perturbando mi información. Y bueno, pues está usted escuchando Satélite Radio Bilingüe, La Hora Mixteca, cuando son las 3:26, paisano. Y recuerden, aprovechen este tiempo porque a la mera hora se cierra el programa y nosotros pues cerramos aquí el changarro y nos vamos y dejamos con otra programación que siga. Y pues vámonos con la música, compañero Crescencio.

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0: Está usted escuchando Satélite Radio Bilingüe. Su amiga Natalia le está acompañando en esta tardecita feliz. Y bueno, recorrimos algunos paisajes con esta música que pusimos. Escuchamos a La Mujer de Huipil Rojo con Señal de la Sierra, y con esto nos remontamos allá en las montañas de nuestra región Triqui, también en la zona mixteca por allá. Y bueno, también escuchamos a Feria Chilpancinquera con una banda que es, pues ahora sí que muy típica de por allá, de nuestra región guerrerense, porque pues los pueblos pues siempre estamos muy, ¿cómo se puede decir? Nosotros celebramos nuestras fiestas de carnavales, nuestras fiestas de feria de pueblo, y pues esto es lo que refleja también la Feria Chilpancinquera con la banda Hermanos Mateos. Así que saludando a toda nuestra comunidad guerrerense, a toda la gente pues de Guerrero que hablan diferentes lenguas como el mixteco, el amuzgo, el náhuatl, el o el mepa también, que no sé si es el amuzgo que dicen mepa, que es el nombre original y real de esa lengua. Y pues con eso estamos saludando a todos nuestros paisanos que radican de este lado y donde quiera que nos estén escuchando, cuando son las 3:43 y nos vamos con otra música que tenemos programado aquí para usted. Y pues está escuchando Satélite Radio Bilingüe, La Hora Mixteca. Nos vamos a nuestro anuncio y bueno, la música, porque nuestro compañero nos dice que es tiempo de anuncio. Vámonos.
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Bien, está usted escuchando Satélite Radio Bilingüe. Su amiga Natalia está pues conduciendo este programa de este dominguito alegre. Bueno, aquí estamos con nuestro compañero Crescencio en los controles y allá Flor en la línea de teléfono. Y bueno, pues este número a llamar, paisanos, es el 1-800-345-4632 y la otra línea es el 1-800-200-5758. Esta es la segunda línea y pues la tercera línea es el 559-264-9191 y estamos a la orden, paisano, cuando nos queda pues ahora sí que casi una hora porque ahorita está, ya son a las 4:03, paisano, y el tiempo va volando y nosotros aquí también con muchísima música para complacerle, paisano, pues aquí estamos a la orden. Llámenos y pues para quién los saludos y también de qué pueblo son, qué idioma es lo que hablan, qué están haciendo, a dónde nos escuchan y si nos escuchan allá en Salinas, en Santa María, California, en Bakersfield, allá en Modesto, Stockton, acá pues en Fresno, en Madera, ¿dónde nos están escuchando, paisanos? Porque el tiempo vuela y bueno, pues nosotros aquí nos la música no se toca, pues lo tenemos que llevar y luego traerlo para el siguiente domingo, paisanos. 4:04 y pues vámonos con la otra música que tenemos lista por allí. A ver, tenemos a Tilano López, a Tilano López, vámonos.

0: Bien, aquí disfrutamos la música del señor Atilano López y de por allá de la Nación Purépecha de Michoacán, Flor Indita. Y bueno, pues escuchamos también Celosa con la banda regional Princesa Donashí y La Llorona, una de las clásicas y como un himno en nuestro estado de Oaxaca. Y me voy a la línea, tenemos a Leonardo de Santa María. Muy buenas tardes, paisano. Buenas tardes, paisano Leonardo.
1: No, tampoco.
0: No está entrando la llamada, no sé qué está pasando por acá. A ver, Leonardo. No se escucha. No está, no sé qué pasó por acá. Paisano, desde la mañana que iniciamos el programa no hemos podido tener una buena respuesta con este equipo de teléfono. Sí nos pasan la llamada por acá, pero cuando le ponemos para que salga al aire no está funcionando. No sé si mi paisano quiera poder intentarlo una vez más. Nos está llamando de Santa María, California. Paisano, pues aquí vamos a seguir con las chilenas. Recuerden que estamos en la hora mixteca aquí en Satélite Radio Bilingüe, saludando a todos nuestros paisanos, a todos los jornaleros, los que trabajan en la uva, en la fresa, a toda la gente aquí que ya empezaron la tabla. La semana pasada nos estaba diciendo don Jesús que ya empezaba la tablita, así que seguramente ahí andan en la tabla echándole ganas, o ya salieron, porque ya son a las 4, ¿no? Ya, ¿desde cuándo salieron, hombre? Con el calor que dice mi paisano que está cayendo fuego del cielo, pues no quien aguante tanto calor. Así que descansen, paisano, tomen agua fría, aprovechen allí, pues no sé, un pedacito de fruta fresca, y pues mientras nosotros le seguimos poniendo la música, a ver, vamos a ver si podemos sacar esta llamada que está entrando. Vamos a ver, ¿podemos? No vamos a poder. Entonces, pues miren, nos vamos a ir con algo clásico también con el señor Tommy Ramírez. Ahí vamos a escuchar El Rodeo, y vámonos recio Crescencio con Tommy Ramírez.

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Bien, esto fue el Torito con la banda Estrella, y me voy rápido a la línea telefónica. Tenemos a un paisano, ojalá que ahora sí esté mucho mejor y podamos recibir sus saludos. Buenas tardes, paisano. Muy buenas tardes. No está entrando la llamada. A ver cómo vamos a funcionar por ahí, aquí, a ver si nos auxilia nuestro compañero Crescencio, que está en los controles, porque acá no estamos teniendo suerte. Muy bien, bueno, pues bueno, vamos a seguir con la música. Antes de eso escuchamos El Rodeo con el famoso Tommy Ramírez, nuestro paisano de por allá también del estado de Oaxaca. Escuchamos a Flor Indita, a Tilano López, y bueno, pues vamos a seguir con la música. Ahorita mi compañero Crescencio va a programar algo con el grupo Sentimiento de Oaxaca, y pues vamos a escuchar el 24 de junio para que nuestros paisanos se recuerden las fiestas del pueblo, a toda la gente que pues tienen el nombre de San Juan, ¿verdad? Y nosotros somos de San Juan Mixtepe, muchas comunidades que son de San Juan, así que a todas las comunidades de San Juan nos vamos con el 24 de junio.

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Muy bien, está usted escuchando Satélite Radio Bilingüe y bueno, cuando son las 4:54 minutitos, pues ya llegó al punto de despedirnos, paisanos. Muchas gracias por sintonizarnos y pedimos mil disculpas para todas aquellas personas que estuvieron llamando. No pudimos pasar a las llamadas al aire. Tuvimos una dificultad con el sistema de teléfono, pero bueno, ya el próximo domingo mis compañeros lo van a restablecer y van a funcionar a mil para el próximo domingo. Muchas gracias. Está bueno y buen año. Ya está bueno y ya, Luyón, y que güey, ya sí, ya ha estado, ya no va a chiñundo, va a chichicara, yo con di y buen iracoba, a buen y concha, buen y meni, yo concho a di tatu, buen y tatu. 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Pues mi compañero Crescencio en los controles, Flor en la línea de teléfono, muchas gracias paisano, y pues nos estamos despidiendo. Nos vamos, Crescencio, con esta última.

¿Qué tal? Bienvenidos, bienvenidas a la edición México de Línea Abierta de Radio Bilingüe, el primer y único programa de conversación y llamadas en español de la radio pública en los Estados Unidos. Yo soy Citlali Sáenz y hoy en esta edición tenemos mucha información. Y es que esta semana arrancó el foro de discusión para iniciar los trabajos sobre la iniciativa presidencial de la Ley General para prevenir, investigar y sancionar el delito del feminicidio. Se espera que este proyecto sea aprobado por el Congreso de la Unión en septiembre, que pase a los congresos locales y entre en vigor el 25 de noviembre, a tiempo del Día Internacional de la Eliminación de la Violencia contra la Mujer. Y para ello les voy a presentar una entrevista con Anayeli Pérez. Ella es asesora jurídica del Observatorio Nacional Ciudadano de Feminicidio para hablar sobre esta consulta pública de la iniciativa de la nueva ley para prevenir, investigar, sancionar el delito de feminicidio. Esta propuesta que, como le digo, busca homologar la investigación y la persecución de este delito en todo el país. Le recuerdo que hoy puede ponerse en contacto con nosotros a través de nuestro WhatsApp 559-835-9235. Es muy importante que nos diga de dónde llama y, por supuesto, su nombre y su comentario. Lo puede hacer a través de un texto o bien grabar una nota de voz. Nosotros le vamos a dar salida en este espacio. Pero antes de esta conversación con Anayeli Pérez, vamos a hacer un recorrido por las noticias más relevantes de los últimos días. Y como le habíamos comentado la semana pasada, la Universidad Nacional Autónoma de México, la UNAM, anunció que aplicará un examen de control a miles de aspirantes a licenciatura luego de detectar irregularidades durante el proceso de admisión que por primera vez se realizó en modalidad virtual. Esta nueva evaluación será presencial, se va a llevar a cabo entre el 12 y 19 de agosto en distintas sedes del país. Y bueno, la institución informó